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0: 10 de la mañana.
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0: Estas son las informaciones. La falla en una catenaria de un vagón del Metro Valparaíso obligó a una evacuación preventiva de pasajeros en Estación Hospital y el servicio ya fue repuesto. Al menos 5 postes cayeron en calle Diego Portales en el Cerro Barón luego de que un conductor chocara con uno y el tránsito se encuentra completamente suspendido por el lugar. Un corte de luz se registra en el sector del troncal urbano afectando a casi 6.500 clientes, lo anterior por una caída de árbol a la altura de la Universidad Santa María. En esta jornada, autoridades regionales entregarán los detalles del primer pago del bono de recuperación para los afectados por el sistema frontal del mes de julio. Un hombre que se desplazaba con muletas murió al ser alcanzado por un disparo en medio de una balacera ocurrida en la madrugada, esto en la comuna de Cerro Navia, región metropolitana. Pese a intentarlo hasta el final, O'Higgins de Rancagua no logró superar la fase de playoff y quedó eliminado en penales ante Boca Juniors en la Copa Sudamericana. Hoy el gobernador regional Rodrigo Mondaca se reunirá con el ministro de Hacienda Jorge Quirós para abordar materias vinculadas a la reactivación económica de la región. A los 66 años murió la leyenda del fútbol italiano y europeo Franco Baresi, luego de sufrir diversas enfermedades. Entre abril y julio, la cesantía en Chile subió hasta un 9,4%, lo que implica el alza de 0,5 puntos porcentuales en 12 meses. El ex subsecretario de Hacienda, Juan Pablo Rodríguez, insistió en que no consumió drogas, pese a que una segunda muestra volvió a salir positiva. El presidente de Estados Unidos, Donald Trump, anunció un acuerdo para el desarme total de Hamas y otros grupos armados en Gaza. 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
2: 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Y un costillar ahí, maravilloso. Pero para el costillar hay que tener buen... ¡Ah! ¡Buena dentadura, pues, maestro! ¡Claro que sí! Así que... Recuérdense que se viene el 18, estamos finalizando julio y agosto, se va pero por un tubo. 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Estamos con Felipe Díaz, justamente de la Clínica Dental Solidaria. ¿Qué tal, Felipe? ¿Cómo está? Buenos días.
3: Hola, don Claudio, ¿cómo están? Bien, buenos días, pues. Buenos días a las auditoras, a los auditores ahí de Radio Festival, que están ahí con la lluvia, ¿cierto? Que están con la lluvia.
2: ¿Usted no se mojó, menos mal?
3: Nada, fíjese, todavía nada.
2: Espectacular.
3: Todavía nada, así que ahora yo creo que cuando sea saliendo nos vamos a empezar a mojar un poquito, pero darle alta fuerza también a las amigas, a los amigos, ¿cierto? Que están un poquito complicados con la lluvia, ¿cierto? Darles ahí un abrazo afectuoso y que ahí salgan adelante, ¿cierto?
2: Yo también.
3: Las personas que están sin luz también, por tantas personas, amigos, amigas, auditores que están sin luz, así que harta fuerza ahí para que podamos sobrellevar esta lluvia también tranquilamente.
2: Pucha, que habla bonito, don Felipe. Me va a perdonar, pero estoy estrujando mis calcetines.
3: Está estrujando los calcetines. Oiga, tanta gente con los calcetines mojaditos, ¿eh?
2: Claro.
3: Sí, por la mañana ahí.
2: Sí, pues.
3: Exactamente, sí. Con la lluvia, pasando ahí las veredas.
2: Sí, las calles totalmente anegadas. Oye, claro. Que los autos no pasen tan rápido mojando a la gente.
3: Oye, sí, pues nos falta el simpático ahí.
2: ¿Qué
3: pasa ahí? ¿Qué pasa ahí?
2: Yo el otro día venía en un Uber y venía con la ventana un poco abierta. Pasó una amiga en el centro de Quilpuero, entró el agua todo. Oiga, pero pues, qué tremendo. Obligado a cerrar la...
3: Pero ¿sabe qué? De algo negativo tenemos que pasar a algo positivo. ¿Sabe por qué? 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
2: 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Nos queda debiendo el WhatsApp.
3: El WhatsApp.
2: 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Dame una

0: Sonríele a la vida, eso, para poder volver a sonreír. 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
0: Problemas con la...
1: Sonríele a la vida, dice
0: sí,
1: Daddy Yankee.
0: Sí, pues qué importante la sonrisa. Y toda... Hay mucha gente que tiene, ¿cómo se llama? 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
1: Gracias.
0: Oiga, maestro, espectacular. Oye, gracias por el desayuno.
1: ¿Le gustó? Ahí trajimos unos sí pastelitos ahí para acá, sí, para la radio.
0: Maravilloso, llenito de manjar. Rolo, como es más tentado que yo, ya lo probó.
1: Ya lo probó, ya. Sí, Rolito ahí ya está ahí, ahí abriendo ya el alfajor ahí.
0: Espectacular.
1: Claro.
0: Menos mal que no trajo completo. Gracias,
1: Felipe. Claudio, que estén muy bien. Saludos.
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7: 10 de la mañana, 25 minutitos.

0: ¡Qué bonito, maestro! 10 de la mañana con 28 minutos en festival. ¿Han tenido algún problema con la lluvia? No me diga. Ojalá que no. Cualquier cosita nos avisan. ¿Ah? Avísenos si corte de luz, algún problema. Al más 569-537-293-25. Oye, según los datos que entrega la Armada, ha llovido en Valparaíso ya 15,6 milímetros. No es poco, porque es en poco rato. 15,6 milímetros. Y anoche tuvimos vientos de hasta 83 kilómetros por hora. Información entregada por la Armada de Chile.
1: ¡Brígida!
0: ¡Oh! Y eso no es nada para lo que viene el domingo. Ya, vamos a leer algunos saluditos. Erika Aguilera, buenos días, Claudito. Que tenga linda jornada. Saludos. Gracias, Erika. Le damos me gusta ahí. Cedith Jacqueline Montiel, buen día, Claudito. Excelente día viernes. Mil bendiciones. Aquí escuchándolo. Gracias por acompañarme. Se les quiere un requete montón, Cedith. Hoy, ahí aceptamos a su amiga, a su sobrina, parece, sí. En el Facebook. Sandra Gómez Ugarte nos envía besitos. Manuel Miranda, buen día, Osito y Rolando Pérez. Tengan un excelente día laboral y buen fin de semana junto a todos los festivaleros. Gracias, Manolo. Gracias, gracias. Uno más, uno más. Buen día, Claudito, Mary Bello. Manuela Vendaño dice, póngale Wendy. Bien, le ponemos Wendy, pues exactamente, como anoche. No, pero si yo en la noche estoy al aire. Sí, 10 con 29. Todo me lo malinterpreta.

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1: Vamos con los datitos de trabajo, datitos de pega. Mucha atención, se necesita encargado de camping para localidad de Pichidangui, comuna de Los Vilos. Experiencia en Excel, correos, manejo de personal. Se otorga habitabilidad, agua y luz. ¿Ya? Enviar currículum a remuneraciones@alicantesa.cl. remuneraciones@alicantesa.cl. Se necesita conductor profesional para taxi colectivo línea Gómez Carreño. Teléfono 987-088-295, 987-088-295. Se requiere operador de grúa pluma. El postulante debe contar con licencia profesional A4 o A5. Licencia clase D para trabajos en Viña y Valparaíso, Quilpué y alrededores. Enviar currículum al pretensiones de renta al correo electrónico molivares.cmg@gmail.com. molivares.cmg@gmail.com. Se necesitan cajeros bancarios para Limache y Valparaíso con certificado. Enviar currículum y foto de curso al WhatsApp +569 344 574 23. +569 344 574 23. Se necesitan guardias de seguridad para turno tarde en la Facultad de Medicina, sede Reñaca. Entrevistas hoy viernes 31 en Angamo 655 Viña del Mar, frente al Colegio Macay, de 9 a.m. en adelante, con el supervisor, guardias de seguridad. Datitos de pega en la bolsa del trabajo de Festival, la number one de Chile.
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0: 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Bien, oye, hemos tenido algunas complicaciones con la lluvia, árbol que cayó ahí en el tendido eléctrico en Villahermosa, corte de suministro en parte de Viña y Quilpué, hartas afectaciones. Nos vamos justamente para conocer algo de aquello con el periodista Esteban Vázquez. Le escuchamos, Esteban, buenos días.
1: Buen día, Claudio, gusto saludarlo. Sí, estamos aquí en la delegación presidencial regional de Valparaíso porque se está entregando atención de los primeros bonos de recuperación para las familias afectadas por el sistema frontal. Pasamos a escucharlo al delegado.
2: La mayor cantidad de agua caída en la mañana. Ciertamente la región resistió bien. Estuvimos monitoreando con todas las delegaciones hoy en la mañana, muy temprano, para ver si existía algún tipo de imprevisto, especialmente lo que se refiere a la cordillera, que está nevando en el sector alto, lluvia también. Pero la región ha resistido bien, hay situaciones muy puntuales, pero por lo menos nos hemos dedicado con Senapred, especialmente poniendo ojo en lo que son sectores con remoción en masa. El día de ayer yo tuve una reunión con la directora nacional de Senapred, director regional y con el Ministerio del Interior, precisamente para ir precisando los estudios en estas zonas de remoción en masa, que es parte de nuestra topografía, ¿no? Es decir, la gente tiene que vivir en algún lugar y va a ser Viña, Valpo, Quilpué. Con los cerros, la gente se instala en lugares de quebrada y los estudios que he hecho en el Fermín son zonas que representan riesgo y también vamos a empezar a trabajar de mayor manera en lo que se llama las evacuaciones cuando hay una alerta preventiva. Y yo quiero destacar el rol que tuvo la municipalidad de Quilpué, la alcaldesa, en que en una zona determinada, población argentina, se estableció una zona de riesgo, 240 familias se fueron notificadas individualmente, compañía de ejército, y posteriormente 43 se albergaron. Esa es la forma de proceder. Tenemos situación de riesgo cuando hay crecimiento de ríos, remoción en masa u otros, y los responsables, los primeros responsables en actuar son los municipios con la información que le otorga en este caso Senapred, y que puede ser un ejemplo de ello. Bueno, el gobierno comprometió una ayuda después de haber declarado zona, digamos, de emergencia y en este caso zona afectada por catástrofe, y así como hoy en la mañana ya 3.742 hogares han recibido su primer, en este caso, el bono. Estaba catalogado entre 0,50 y 750, eran cuatro tramos y el último 1,5 millones. Va a explicar el detalle por comuna, en este caso del Ceremi. Y quiero destacar el rol que ha tenido la municipalidad que es la que más fichas FIBE levantó. Eso es un trabajo que se hace también en coordinación con el Ministerio de Desarrollo Social, pero fundamentalmente con recursos humanos del propio municipio. Significa que tiene que ir a cada domicilio para levantar cuál es la afectación que provocó ese daño. Y depende la visita que haga ese profesional, que tiene responsabilidad administrativa, es un ministro de fe, determina cuál es el daño. Y depende del daño, si es menor o mayor, es el beneficio que obtuvo en este caso del gobierno. Reitero, hoy en la mañana se acaban de cancelar, sumado a otro bono que son los que vienen de la emergencia del incendio, que son 1.522. Lo señalo con precisión porque lo paga la delegación, con recursos ciertamente del nivel central. Creo que es una noticia bien, el Estado ha actuado bien a pocos días de esta emergencia, se ha respondido oportunamente y la familia hoy día ya en la mañana tiene ese primer aporte en su cuenta RUT.
1: Esa es la consulta sobre el balance del sistema frontal, los puntos más críticos y de la región y después de lo que pasó la última vez. ¿Cómo se le consulta sobre la detalle de los monitoreos?
2: Fundamentalmente por la alta lluvia y lugares que puedan desprender tierra o socavones. Por ejemplo, hemos tenido una alerta nuevamente en Zapallar, un hundimiento, un pavimento que ya había acontecido y el municipio había tomado las prevenciones, pero el agua que ha caído nos ha generado también una alerta, se está evaluando por parte de Vialidad. En el caso de Altamirano, ustedes saben que ya el Ceremi junto con la autoridad del MOP han entregado un informe técnico, es una ruta de un solo paso de vehículos de autos y hoy día el Ministerio de Transporte está haciendo una prueba, si es posible tener buses de acercamiento, de transbordo, si es posible que el bus haga giro y si no tenemos que ceñirnos a las medidas que se complementaron con la Municipalidad Paraíso, fortaleciendo el transporte del sector alto y solamente paso de vehículo menor en el caso de la vista. El informe de Vialidad da cuenta que hay un daño, hay una afectación a la tercera pista, por lo tanto era imposible aperturarlo a carga mayor. La Armada también va a tener disponible este día domingo un cerco en lo que es la vereda para que las personas puedan transitar sin ninguna dificultad. El resto de la región ha funcionado bien. Estamos muy bien también en el caso

0: agarró, le hemos pedido al Ministerio de Obras Públicas que nos levante todo el estado de los problemas que se provocan por, en este caso, las marejadas. Estuvimos en el sur de la Cresta de San Pedro, muy dañada, y probablemente los mismos pescadores nos alertaron de otros eventuales problemas que se pueden provocar. Es muy importante señalar esto, porque tanto Altamirano como San Pedro eran obras que estaban dañadas de hace un año y más, ¿verdad? Y ahí el Estado no respondió oportunamente. Es decir, si hubiéramos actuado preventivamente el año pasado, no hubiéramos tenido el colapso que hoy día tenemos, especialmente en el borde costero que es Borgoño. Y también con el municipio, en el caso de San Pedro, ese derrumbe que es un Borgoño, habilitamos un paso únicamente para los pescadores y esperamos el lunes retirar el material para poder aperturar una pista colocando barrios New Jersey para evitar si hay un colapso de la propiedad, en este caso privada, aun cuando en este caso el tribunal le exigió a ese privado medidas de mitigación, pero ya en conversación con los vecinos y con los pescadores deberíamos estar aperturando una pista porque lo que está continuo a la caleta va a estar cerrado por lo menos hasta octubre. Entonces, por lo tanto, para no afectar esa vida de esa persona, al menos tengan un ingreso por el lado del sector La Boca.
1: ¿Está Laguna Verde, parte alta de los cerros también de Valparaíso, Viña del Mar, hubo fuerte racha de viento en la mañana?
0: Bueno, ustedes saben que Laguna Verde, la mayoría del sector está conformado un loteo irregular, lo que se llama la figura de venta de derechos. En primer término, nosotros acordamos con el gobierno regional, con el señor gobernador y el COBRE, hacer una reposición de la escuela modular. Esa escuela está afectada por termita, sanega, agua servida. Ese es el primer dispositivo. Y hoy en la mañana se está evaluando el otro requerimiento. Además, nosotros dispusimos de maquinaria como delegación, coordinada por SENAPRED, para efecto de limpiar el cauce, el estero, y también maquinaria motoniveladora. Sin embargo, el sector alto de Laguna Verde, que la mayoría es greda, su terreno muy refaladizo, impide el tránsito de camiones para abastecimiento de agua. Estamos haciendo la evaluación y yo estoy esperando ahora un informe de la DOM. Si logramos acreditar que ese camino es público, porque ese era un camino cortafuego, pudiéramos de verdad avanzar no solamente con maquinaria, sino también con material de relleno. Yo espero tenerlo antes de las 12 el informe de la DOM y de acuerdo a eso vamos a proceder a través de mecanismos de la subterre. Estamos coordinados con la alcaldesa, pero esperamos tener el informe de la DOM. Depende de la calidad jurídica y si podemos meter fondos públicos o no.
2: Delegado, con la...
3: Estaban las palabras del delegado presidencial regional Manuel Millones sobre la entrega de estos fondos y también la situación de la región en cuanto a lo que ha sido el sistema frontal. Son más de 3.200 millones de pesos destinados a 3.742 familias que se van a dividir en distintos tramos, obviamente todo por... en base a lo que fue la realización de la ficha FIBES también a las afectaciones, montos que oscilan entre los 350 mil pesos y 1.500.000 pesos, los cuales ya fueron depositados, Claudio.
4: Gracias, Esteban. Muchas gracias. Y nosotros aprovechamos de irnos también. Oye, gracias a Teresita Itaita. Buen día, Claudito. Le queda poquito el conejito Don Tine, dice. No, si no crea que tanto. Caterina Agurto, ay, locutor favorito, dice. Gracias, gracias. Tómese los remedios. Rosita Amelia Zamora, buenos días, Claudito. No se moje mucho, que se puede multiplicar. Me lo hubierais dicho antes, pues niña, ya tengo como 4 hijos. Pedro Ilgueta, buen día, Claudito. Cuídese el equipo festivalero. Albertina Ramírez, bueno, y a todos. Cata Sport, buen día, Claudito. A todos, gracias, gracias. Ya viene Carlos Williams, que estén bien. Chao.

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0: Porque sí, porque sí. Hola, ¿cómo le va? Muy, pero muy buen día para todos quienes están en la sintonía en colores de la Number One de este muy temprano. Don Rolando Patricio Pérez Verdejo en la sala de sonidos. ¿Cómo va, Rolo? Buen día.
1: Hola, Baburri.
0: ¿Y qué tal la lluvia y el viento?
2: Espectacular.
0: Bueno, hoy el viento. Chita, el viento. Casi me eleva la fonola en la casa. La fonola. Chita, que está ahí antiguo. ¿Qué es eso? Están preguntando. ¿Qué es una fonola? Oye, vamos a estar en esta segunda parte del show 127, aquí en la radio en colores, con Doña Carne y doñacarne.cl. 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Oye, quiero destacar la rápida reacción de los muchachos de Inspección Comunal del municipio de Viña del Mar, de Seguridad Ciudadana. Se nos denunció que el paso bajo nivel del puente Capuchinos, que viene desde Valparaíso en dirección a Viña del Mar, se estaba negando. Entonces, los vehículos altos no tenían ningún inconveniente, pero los city car, los vehículos más pequeñitos, sí tenían inconvenientes ahí porque era mucha la cantidad de agua acumulada en este paso bajo nivel. Así que denunciamos el hecho ahí a los inspectores de seguridad pública, de seguridad ciudadana, y rápidamente se constituyeron en el lugar y se cerró el paso para todo tipo de vehículos del paso inferior del puente Capuchinos en dirección a la ciudad de Viña del Mar. Datito ahí para que tengan en consideración quienes vienen desde Valparaíso o Recreo a través de la avenida España en dirección al centro de la ciudad Jardín. ¿Listo? Muy bien, chiquillos. Un trabajo bastante eficiente que están realizando los equipos de emergencia de no tan solo el municipio de Viña del Mar, sino que de todas las municipalidades donde estamos con esta alerta meteorológica. Por lo tanto, muy importante que no dejemos que todo lo haga el municipio. No, pues. Usted de repente ya, oiga, es que ¿sabe qué? Se puso a llover y resulta que se me tapó la canal y se me está filtrando el agua por el techo. Pero ¿y cómo a última hora no tuvo el tiempo suficiente como para poder limpiar? No, pues las emergencias son eso, emergencias. Pero usted sabía cuáles eran las condiciones de tiempo que se nos venía, porque se informa con bastante anticipación y se pide que se tomen las providencias del caso para evitar este tipo de situaciones. Ahora, fíjate que se concurrió a un lugar y se les entrega nylon para poder paliar, ¿cierto?, y evitar que siga el agua entrando a la casa. Pero le querían devolver el nylon al personal municipal porque era transparente y no venía con el color de la casa. ¿En serio? Ustedes dicen, está tonteando. No, sí, de verdad. O sea, a ese nivel. No, yo creo que hay emergencias que tienen que ser solucionadas por las municipalidades, por los estamentos de gobierno, pero hay otra responsabilidad y la mayoría de las veces corresponde a cosas propias de su terreno. Por ejemplo, los árboles. Si usted ve que hay un árbol en su terreno privado que puede revestir peligro, haga que sea evaluado por especialistas y si hay que botarlo, hay que cortarlo, se corta, pero eso es su terreno. O sea, no podemos pedirle, oiga, vengan a cortarme el árbol porque se me puede caer. No, el árbol asume la responsabilidad de la municipalidad cuando está en sitio público. Claro, en un espacio público, ahí sí tiene la responsabilidad absoluta. Pero en sitios privados, somos los privados los que tenemos que velar por nuestra propia seguridad. Claro, es que lo digo porque generalmente en este tipo de situaciones todo se le carga la mata a los estamentos fiscales, a las municipalidades, a los seremías distintas, en fin. pero no asumimos la responsabilidad propia que tenemos cada uno de quienes tenemos bajo nuestra responsabilidad la seguridad de toda nuestra familia. Ya, 11 de la mañana con 14 minutos. Me mojé por dentro también.
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0: Vamos a nuestro departamento de prensa.
1: Dos personas fallecidas y dos lesionados dejó un violento accidente de tránsito en pleno centro de Viña del Mar. Los dos ocupantes que resultaron ilesos llevaban correctamente puesto el cinturón de seguridad.
2: ¿Aló?
3: Lo lamento mucho, señora.
4: El 88% de los accidentes son fatales. El resto usó cinturón de seguridad.
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Las 11 de la mañana con 24 minutos, aquí en la radio En Colores de Chile. Estaba conversando con don Andrés. Vino a hacer una inspección al locutorio. No, y no me va a creer, pero algo poco habitual en don Andrés. Llegó al locutorio golpeando con los pies. Es que andaba con frío, entonces tenía las manos en los bolsillos. 11 de la mañana con 25 minutos en la radio En Colores de Chile. 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Saludos para Ignacio y también para Ignacia, que hoy están de oromástico. Felicidades. Uy, la Ignacia Alarcón Tobar, la nieta del Super 8 Alarcón. La Ignacia, que ya está, oye, está grande, ya está casi por salir de cuarto medio ya prácticamente. Saludos para la Ignacia Evertoniana. Oye, el abuelo debe estar recontento ya en el cielo, sabiendo que tanto la nieta como el nieto son evertonianos. 11 de la mañana con 26 minutos. No, pero eso tiene una lógica. Con el paso de los años, el género humano va evolucionando.

0: Gordito y sus combos. Ahí estaban poniéndole color a esta mañana de día viernes, mañana de invierno. Oiga lo que descubrí, que estamos en invierno. Saludos para Carlitos, nuestro querido y estimado Gordito y sus combos. Que tenga una linda jornada. Ojalá no tan llena de lluvia, sino llena de pitutos. Faltan 28 minutos para el mediodía en la radio En Colores de Chile. 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
2: ¡Éjale! Faltan 13 minutos ya para el mediodía, aquí en la radio En Colores de Chile. Estamos compartiendo con ustedes la segunda parte de este show 127. Último día, nadie se enoja. Se nos va Julio. ¿En serio? Oye, y en los memes aparece uno donde observamos a Julio Iglesias con una escoba en la mano dejando todo en peque. Se va Julio con la mansa embarradita. No, pero todo bien, fíjate. Está hasta el momento algunos estropicios menores, pero no tenemos que estar lamentando víctimas fatales. Hay que tener precaución, especialmente quienes andan utilizando las vías, conductores, peatones, máxima precaución para que evitemos tener algún momento que nos haga distraer y de esa manera protagonizar algún hecho que después estemos lamentando. Oye, estaba leyendo que el próximo 15 de septiembre Wanderers va a Madrid. El 15 de septiembre. El Everton no puede, porque a Colo Colo vendió a Madrid.

Faltan 8 minutos ya para el mediodía, aquí en la radio En Colores de Chile. Saludando a todos quienes están preparándose para tener un bonito fin de semana. El caballero en la pega, con la cara larga, porque claro, como está lloviendo, capaz que no pueda salir con los amigos después de terminado el horario de oficina hoy día. Que hay algunos dominados que la señora les dice: oye, vente al tiro, mira la casa, mira que no quiero después que por culpa de esas mujeres que te pegáis con los amigotes, yo te tenga que estar cuidando acá en la cama. Así que hay, no todos tienen la facultad que tenemos algunos de llegar y salir nomás de la casa, po. Sí, pues hay algunos que tienen que estar pidiendo permiso. Incluso algunos que para poder... mejor me quedo callado. No, porque iba a sacar a relucir una licencia.

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5: ¿Cómo están? Muy buenas tardes ya. Son las 12 del día en Viña del Mar. Temperatura a esta hora 13 grados. Se espera una máxima de 14. Lluvia intensa en algunos sectores. 6 postes del alumbrado público cayeron producto de un choque de un automóvil en Cerro Barón, Valparaíso. La situación mantendrá sin suministro eléctrico durante gran parte de la jornada a las viviendas del sector. De acuerdo al INE, el desempleo en el trimestre abril-junio fue de 9,4%. La cifra representó un alza de 0,5 puntos en 12 meses. Más de 3.200 millones de pesos fueron destinados a la región de Valparaíso para los bonos de recuperación anunciados por el gobierno a 3.442 familias cuyos hogares tuvieron algún daño por las lluvias. Presidente de Ceuta, cifran 60.000 las personas que han ingresado desde Marruecos. En tanto, el número de cadáveres encontrados en las últimas horas en la costa de la ciudad española asciende a 43. El ministro de Relaciones Exteriores, Francisco Pérez Mackenna, dice que deportaciones no son parte de la reactivación de las relaciones consulares con Venezuela. El alcalde de Providencia, Jaime Belolio, salió en defensa del rol del expresidente Sebastián Piñera en materia de derechos humanos, esto en medio del uso electoral que se le ha dado a su figura en el marco de las elecciones internas del Frente Amplio. Restos de un mamut aparecen en el lecho del Danubio, en Bulgaria. Al bajar el agua, el nivel del agua debido a la sequía, dejó al descubierto los restos. Carabineros de la Prefectura de Valparaíso realizó una nueva ronda de impacto en la ciudad de Puerto. Despliegue operativo que arrojó 3 detenidos y se realizaron 120 controles preventivos. Hamás acepta desarme condicionado al retiro de Israel de Gaza y exige cumplimiento íntegro del pacto. En tanto, Donald Trump calificó el acuerdo como histórico. Seremi de Salud y Junaep fortalecen trabajo conjunto para mejorar las condiciones sanitarias de las cocinas escolares. 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Muchas gracias.

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2: Éjale, sí, sí, señorita. Sí, yo sé, yo le voy a comunicar. Está conmigo aquí en el locutorio, así que le voy a dar a conocer sus felicitaciones.
3: ¿Cómo dijo?
2: Por la brillante lectura del Sin Punto del Mediodía. ¿Cómo no? Muy amable por su llamado. Ya, hasta luego. ¿De parte de quién? Ah, de la hermana. Ya. Don José Luis Padge, ¿cómo le va?
4: Oye, avísale a mi hermana que voy a subir a almorzar hoy día.
2: Cuéntese nada. Oiga, muchas gracias porque me sacó el pillo ahí, de justo tenía que hacer una cosita y el Rolando Patricio me dijo tiene que grabar una cosita, pero urgente, ahora ya.
4: Sí, le saqué el pillo. ¿Se acuerda cuando le saqué el pillo en Sausalito una vez?
2: ¿También?
4: Sí, pues.
2: Como el locutor del estadio.
4: Sí, usted tuvo que salir antes.
2: Sí, sí.
4: Sí, un imprevisto tuvo.
2: Y, ¿ah? Y entonces yo le dije, oye, usted se puede quedar aquí un par de minutitos hasta que termine el partido por si hay algún gol, algún cambio de último minuto, y usted apechugando.
4: Claro. Yeah. Y está ilusionado para algún gol. Nada. Y
2: no pasó nada.
4: No hubo ni un cambio.
2: No. Bueno, ¿todo bien, don José Luis? Sí, gusto de saludarlo.
4: Sí, sí, Carlito. Está trabajando ya Chilquinta en el tema del poste chocado ahí en el sector de Barón.
2: Barón.
4: Barón.
2: ¿Seis
4: sí.
2: postes?
4: Sí, sí, aquí. Por aquí tengo, sí, están trabajando en el lugar para poder que la gente vuelva a tener el suministro eléctrico.
2: Oye, a propósito del suministro eléctrico, están muy molestos porque la ocasión da para que estén así los vecinos de calle Los Rojas, allá en Olmué.
4: ¿Todavía?
2: Todavía, fíjate, 16 días sin suministro de energía eléctrica a los postes del alumbrado público. La calle Los Rojas... prácticamente parte en el centro y va hacia el cerro y es una verdadera boca de lobo y obviamente es el caldo de cultivo para que el acto de los delincuentes sea impune, porque con la oscuridad de la noche todos los gatos son negros y un gato negro en la noche no andaría nada de más. Así es que le damos el datito ahí al municipio porque Chilquinta dice nosotros entregamos la energía eléctrica, pero quienes son los responsables de la mantención de las luminarias públicas son los municipios. Por ejemplo, nosotros acá en Viña del Mar tenemos una empresa encargada de aquello. Cuando hay cortes, cuando hay problemas, se denuncian y van rápidamente.
4: Ellos se dedican a eso.
2: Se reponen. Rápidamente se repone el servicio porque hay un contrato de por medio que exige que así sea. Bueno, lamentablemente... 16 días llevan ya los vecinos de calle Los Rojas, allá en Olmué, y todavía, como dicen por ahí, no se oye padre por parte del municipio para dar respuesta a este requerimiento urgente.
4: Nanina.
2: Nanina. Me hizo acordar de un amigo ahí.
4: ¿Sí?
2: La bolola le puso Nanina. No sé por qué le puso así. ¿Sí? Llega ligerito a la una.
4: Carlitos, también hay otro estropicio en la ciudad, en Quilpué, camino a Troncal Antiguo, por el ingreso posterior al Colegio Concagua, donde hay un gimnasio ahora.
2: ¿Ya?
4: El gimnasio...
2: ¿Antiguamente había un laboratorio?
4: Sí, de la Universidad Aconcagua. Sí. Ahora está el gimnasio Seven. ¿El mismo que se pone acá al frente?
2: ¿Al frente, el vecino?
4: Sí, sí, ahora...
2: Bueno, ¿salió el canje o no?
4: Parece que no todavía.
2: ¿No?
4: Estoy esperando yo porque yo no necesito urgente.
2: Le vamos a pasar una correa a don Andrés para que chicotee los caracoles.
4: Hay un camión tolva, pasó allá el calerío eléctrico, así que también hay problema en ese lugar. Está cerrado el paso, el Badén que está ahí en el Colegio Concagua también.
2: Ya.
4: Y eso en Quilpué, en Valparaíso, la pista derecha, en la Niña España, a la altura del Club de Yate, está... suspendido por demoronamiento de...
2: Sí, estuvieron los muchachos ahí de seguridad pública, instalaron las barreras ahí para advertir la presencia del sedimento ahí en la calzada. Lo mismo, lo dimos a conocer, les avisamos oportunamente y raudamente llegaron al lugar y se cerró el paso bajo nivel del puente Capuchinos en dirección a Viña.
4: Ya.
2: Debido a la acumulación de aguas lluvias, los vehículos chiquititos... los city cars no podían pasar prácticamente, solo los vehículos grandotes, así que se optó por seguridad de cerrar el paso.
4: Sí, hay que prevenir ante esta situación. Y también hay un buen pan, Carlito, ahí en la Avenida Argentina.
2: Ya.
4: A la altura...
2: ¿Se le empana de bencina?
4: Subió la bencina.
2: ¿Subió?
4: Sí, subió la bencina.
2: Pero tiene que aprovechar. Oye, hay una empresa que el día domingo, en ciertas estaciones, 100 pesos menos. Oiga, me dijo un amigo bombero, Robertito Fernández, que trabaja ahí en 8 Norte con Calle Quillota. Usted aparece en los días de rebaja nomás por acá.
4: Está ahí en la línea Argentina, justo volando hacia Chacabuco.
2: Ya.
4: Para hacer el ingreso al rodoviario.
2: Correcto.
4: Así está, justo en el bandejón central, este bus de la empresa Turbus.
2: Una máquina grandota.
4: Grandota, Oscarito.
2: A propósito de grandotes, ¿algún partido de los biónicos de la festival?
4: Mire, tenemos un desafío, pero parece que quedó ahí nomás con el colegio médico.
2: Ah.
4: Sí, habían anunciado.
2: Unas pildoritas nomás.
4: Totalmente. Y el otro con...
2: Los carabineros.
4: Carabineros.
2: De allá de Gómez Carrillo.
4: Y eso más seguro parece que va a ser la semana del 17.
2: De agosto.
4: 17 de agosto.
2: Sí.
4: Claro.
2: Así que para que tenga al equipo ahí, a los jugadores entre algodones, no se nos vayan a lesionar.
4: Sí.
2: Ahora, sí. Yo le diría que no pusiera especial cuidado con Pedro Araya.
4: ¿Por qué?
2: Esperemos que no, pero si se llega a lesionar, no importa que se recuperen.
4: Que se recupere bien.
2: Claro.
4: Y si otro jugador está lesionado, que se recupere con él.
2: Claro, exacto, exacto. No, hay uno, hay que darle la cortada definitivamente.
4: Sí.
2: Sí. Ya. Ya, basta. Basta ya, como decía Cristóbal.
4: Eso, Pocalito.
2: Muchas gracias. A la una viene el que te dije en las noticias.
4: Ay, qué bueno. ¿Ya? Qué
2: así
4: bueno.
2: Que lo libero de esa responsabilidad.
4: Sí, voy a terminar. Sí,
2: todavía no termino. Ese me da culpa a mí ahora.
4: Pues. Oye, Carlito, aprovechando, mañana 50 voces en colores.
2: ¿50? Ah,
4: sí, pero a las 14 horas.
2: Mañana a las 14 y el domingo a las 14:30. Sí. Mañana sábado, ¿quién es el invitado?
4: Miguel Arellano, coleccionista
2: de camisetas
4: de Everton de Aviñán.
2: Justo en el partido en que Everton va a recibir la visita de Colo Colo.
4: Claro, estará aquí y se va al tiro al estadio.
2: Ya.
4: Lo otro, el domingo, ex periodista de Radio Festival, Susana Jorquera.
2: Susanita Jorquera.
4: Sí.
2: Démosle un poquito más. Susanita Jorquera. Mire que la conocemos desde que era pequeñita.
4: Eso.
2: Llegó a hacer la práctica aquí, pues.
4: Mire.
2: Era joven en esa época.
4: Sí. No se lo pierda, está bueno.
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1: Usted ubica a la periodista Ignacia Mir, ella es de TVN. Está, fíjate que en Asia, grabando para un programa de TVN Chile Conectado. Ella también trabaja en el programa del mediodía. Y tuvimos el gusto de conocerla el verano recién pasado, que nos hizo un par de notas a raíz del Festival de la Canción de Viña del Mar y algunas opiniones que dimos a conocer en su oportunidad. Y fíjate que estaba viendo que el viaje que ha hecho Ignacia por Asia ha tenido de todo un poco. Por ejemplo, desde llorar en la calma e inmensidad de los templos, vestirse con ropajes típicos, degustando la comida tradicional y un coqueteo en vivo hasta cumplir un anhelo personal que tenía ella. La notera de este programa, El Mediodía, desde la semana pasada está allá en el continente, en Asia. Durmió en un templo coreano, fíjate. Y incluso ella vivió un día como monje budista. La primera actividad es comer a las 5 de la mañana, sopaipilla como la que nos trae don Andrés. Muchas gracias, señorita Alejandra. Este es todo un equipo. Mira, don Andrés pone la sopaipilla, la señorita Alejandra pasa la servilleta. Mucho éxito le deseamos a Ignacia, una muy buena periodista de acá, de nuestra zona, de Viña del Mar, y está en esta alta responsabilidad que ha dado la producción de TVN, tanto para el programa Chile Conectado como para El Mediodía, este programa que se transmite, aunque no lo crea, justo al mediodía. Oye, fíjate que una de las pruebas, yo creo que le debe haber costado un poquito, es tuvo que desayunar en silencio. Y lo hizo sin ningún...
2: ¿Cómo dijo?
1: A la hora del desayuno, tuvo que desayunar en silencio.
3: Ya, la mejor la
1: ¿En serio? Chita, esta parte la voy a recortar para llevársela a mi señora. ¿Viste que se puede tomar desayuno y estar en silencio? Porque, oye, me tocó una señora buena para bla, bla, bla, y cualquiera pensaría, oye, pero si usted como locutor no lo hace nada de mal, no, yo hablo aquí en la radio nomás. Pero la señora que tengo como buena hija de italiano habla, pero hasta por los codos. Incluso de repente habla, habla, habla, yo me levanto, salgo, y sigue hablando y no se da ni cuenta que yo no estoy...

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2: ¡Ándale! Hoy estábamos escuchando a Juanito Ayala, lo comido y lo bailado. ¿Quién se lo va a quitar? Estaba viendo quién era el autor de este tema de Juanito Ayala, porque debido a la letra, lo comido y lo bailado, ¿quién me lo va a quitar? Yo pensé que el autor era el jefe de prensa de acá de la radio. Me dicen, lo comido sí, pero lo bailado no. Hoy estaba conversando con el señor Collao, que es el locutor del estadio Sausalito, o sea, no del estadio, sino que de Everton, de Viña del Mar, cuando hace local en Sausalito, y me decía que mañana un homenaje póstumo a las víctimas del accidente que lamentablemente se registró semanas atrás en la Feria Caupolicán. Entonces habrá un minuto de silencio para que, con mucho respeto, se pueda realizar este homenaje mañana. Bueno, el público de Everton siempre ha demostrado que en este tipo de situaciones respeta el dolor, especialmente de los familiares, y se adhiere con mucho respeto a este tipo de homenajes póstumos. Esperamos que también lo haga la barra de Colo Colo, que será presente en esta ocasión, mañana, en el Estadio Sausalito de Viña del Mar. Ahora, que después del partido los colocolinos queden sin habla, eso es otra cosa.
0: Le hace falta.

bailando, bailando. Esta noche de viernes nos vamos con todo el carrete, nada de cosas. Don Rolando Patricio Pérez Verdejo. Ah, de verdad que mañana entro a las 6, así que no hay carrete esta noche. Tempranito y a dormir. Para llegar mañana, Dios mediante, descansadito, a las 6 de la mañana con Don Rolando Patricio en la sala de sonidos. Ligerito llega el que te dije, Don Ernesto Joaquín, con la lectura de noticias, porque mañana no viene el hombre. Mañana va a ir a bailar. ¿Con quién va a ir a bailar? Después le vamos a contar. Vamos en busca de noticias y después el super festivalazo.

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Los siguientes son los titulares del presente resumen central de noticias en Festival. Auto chocó con poste y dejó sin luz al Cerro Barón en Valparaíso. Aplican sumario por escape de dos reos desde Centro de Educación y Trabajo de La Pólvora. Asalto frustrado a camión de valores dejó un muerto y dos heridos en barrio Franklin de la capital. Mandatario Xi Jinping instó al ejército chino a acelerar uso militar de la inteligencia artificial. Wanderer Sub-20 viajaría el 15 de septiembre a Madrid. El detalle de estos titulares y otras informaciones luego llegan al festival.

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1: Tengan todos ustedes muy buenas tardes. Bienvenidos a este resumen central de noticias de la Radio en Colores de Chile en este día viernes 31 de julio. Temperatura del momento en el centro de Viña del Mar, 13 grados. La sensación térmica, idem. Humedad 90%, viento 14 kilómetros por hora. La probabilidad de precipitaciones para las próximas horas de un 50% con cielos nublados. Vamos a las noticias. Viña del Mar, la falla en una catenaria de un vagón del metro de Valparaíso obligó a una evacuación preventiva de pasajeros en la estación hospital. Por lo anterior, el tren debió ser retirado y con ello otros servicios fueron detenidos. F. Valparaíso informó que ya está normalizado el servicio en toda su extensión. Valparaíso, al menos 5 postes cayeron en calle Diego Portales en el Cerro Barón luego de que un conductor chocó con uno de estos. Por dicha situación, el tránsito fue suspendido en el lugar en ambas direcciones. Asimismo, por el incidente, se encuentran más de 1.600 clientes sin suministro eléctrico en los cerros Barón, Lecheros y Placeres. Personal de Chilquinta trabaja para reponer el suministro. Beijing. El presidente chino Xi Jinping instó a acelerar el uso militar de la inteligencia artificial y otras tecnologías no tripuladas como parte del proceso de modernización de las Fuerzas Armadas. Esto con el objetivo de avanzar hacia un sistema militar inteligente y cumplir las metas fijadas para la renovación del Ejército Nacional. Santiago. Un intento de asalto a un camión de valores de la empresa Brinks dejó una persona fallecida y otras dos lesionadas en el barrio Franklin, en la comuna de Santiago. El hecho ocurrió en la intersección de las calles San Francisco y Franklin, a un costado del matadero Franklin, donde se produjo un intercambio de disparos entre los vigilantes del vehículo y un grupo de asaltantes. El Tabo. Con una significativa recuperación de su espejo de agua, que actualmente alcanza alrededor de 60% de su capacidad máxima, el santuario de la naturaleza Laguna El Peral cumplió hoy 51 años. Al respecto, el director regional de CONAF, Sandro Brusone, detalló que nuestra institución administra este humedal hace más de 4 décadas, promoviendo a la conservación de la biodiversidad, la educación ambiental y el turismo inclusivo y sustentable en la comuna del Tabo, la provincia de San Antonio y la región de Valparaíso. Viña del Mar, un corte de luz se registra en el sector del troncal urbano, afectando a casi 6.500. Lo anterior se produjo por la caída de un árbol frente a la Universidad Santa María. El corte afecta a Viña del Mar y Quilpué. Los sectores son Canal Bigle, Canal Chacao, El Olivar, El Retiro, Limonares, Paso Hondo, Valencia, Villa Dulce y Villa Hermosa. Santiago. La cesantía en Chile llegó a un 9,4% durante el trimestre móvil abril-junio del 2026, lo que implica un alza de 0,5 puntos porcentuales en 12 meses, producto del alza de la fuerza de trabajo, 1,5%, mayor a la presentada por las personas ocupadas, 0,9%, según reveló el Instituto Nacional de Estadísticas, INE. Por su parte, las personas desocupadas aumentaron 7,7%, incididas por quienes se encontraban cesantes, 7,5%, y aquellas que buscan trabajo por primera vez, 9,8%, agregó la entidad. Santiago, un hombre que se desplazaba con muletas, murió al ser alcanzado por un disparo en medio de una balacera ocurrida en la madrugada en la comuna de Cerro Navia. La víctima, que fue herida a la altura del tórax, fue trasladada hasta el hospital Félix Bulnes, donde, pese a ser asistida, murió debido a la gravedad de su lesión. La PDI y la Fiscalía de Coj investigan el hecho de sangre. Rancagua. Pese a intentarlo hasta el final, O'Higgins de Rancagua no logró superar la fase de los playoffs y quedó eliminado ante Boca Juniors en la Copa Sudamericana. Los celestes ganaron el partido de vuelta 1-0, logrando empatar la serie y forzar los penales. Sin embargo, en dicha instancia, los rancagüinos cayeron por 4-3. Santiago. El gobernador regional Rodrigo Mundaca se reunirá con el Ministerio de Hacienda a través de su ministro Jorge Quirós para abordar materias vinculadas a la generación de empleo, la inversión pública y la reactivación económica de la región. La autoridad regional aseguró que la instancia buscará plantear los principales desafíos de la región de Valparaíso en materia de infraestructura, conectividad y desarrollo productivo. Santiago. El presidente José Antonio Kast recibió a su homólogo de Corea del Sur, Lee Jae-myung, para una reunión bilateral enfocada en fortalecer la asociación estratégica entre ambos países. Durante el encuentro se firmaron 5 memorándum de entendimiento sobre áreas como la minería, la seguridad pública y marítima, la cooperación antártica. Ambas naciones destacaron oportunidades de colaboración en inteligencia artificial, biotecnología y seguridad contra el narcotráfico. La Calera. F. Valparaíso implementará 2 nuevas medidas para mejorar el servicio Bus más Tren en la provincia de Quillota a partir del lunes 3 de agosto. La gerente de pasajeros María Alicia Sánchez anunció la incorporación de una nueva salida para el servicio Calera Express a las 6 de la mañana, aumentando así las opciones de viaje. Este servicio contará con 3 salidas regulares, 5:45, 6 y 6:15 horas, permitiendo que los pasajeros lleguen a la estación Limache más rápidamente. Santiago. El Consejo de Defensa del Estado interpuso una querella criminal contra quienes resulten responsables por la filtración de información reservada en el caso de los niños haitianos presuntamente extraviados, quienes fueron hallados en su totalidad y en buenas condiciones. El caso se conoció en junio por la presunta filtración de un preinforme de Contraloría sobre menores haitianos no localizados.
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1: Los indicadores para este día, viernes 31 de julio del 2026, día de San Ignacio e Ignacia, felicidades. Además, hoy se celebra en nuestro país el Día Mundial de los Guardas Forestales. Semana número 31, día 212 del año. Unidad tributaria mensual, 71.649 pesos. Unidad de fomento, 40.844 pesos con 79 centavos. Arica. El Ministerio de Salud solicitó la renuncia de Carla Quepec Álvarez, seremi de Salud de Arica y Parinacota, tras revelarse un polémico mensaje de reclutamiento de tecnólogos médicos a través de WhatsApp, donde se pedía ser republicano o hijo o hija de republicano para asegurar un cupo inmediato. La cartera agradeció su labor y reafirmó su compromiso con las normas públicas. Valparaíso, Gendarmería inició un sumario por el quebrantamiento de condena de 2 internos del CET, La Pólvora, en Valparaíso. Los internos abandonaron el centro dedicado a la reinserción social durante la madrugada del miércoles. Se activaron protocolos con la policía y fiscalía, además del sumario interno, para determinar responsabilidades. Santiago, hoy se realizó la segunda jornada de la audiencia de formalización por el caso Sartor, que involucra a Michael Clark, expresidente y máximo accionista de Azul Azul, la concesionaria que mueve los hilos del Club Universidad de Chile, entre otros directores del grupo financiero. En la instancia se notificó a los imputados que la Fiscalía, a través del Ministerio Público, solicitó prisión preventiva para 5 directores de Sartor, en los cuales está contemplado Clark. El lunes continúa la formalización. Valparaíso, la gran final intercontinental que el plantel sub-20 de Santiago Wanderers afrontará frente al Real Madrid el próximo 19 de septiembre en el Estadio Santiago Bernabéu, comienza a tomar forma. Los porteños ya están en conocimiento de la cantidad de días que estarán en Europa, así como también la cantidad de jugadores que podrá llevar a España. Según trascendió, los caturros viajarán a la capital hispana el día martes 15 de septiembre. En nuestro fútbol profesional chileno, por la Liga de Primera 2026, fecha número 17, hoy a las 20 horas, y en el estadio Esther Roa de la hermosa avenida Collao, Universidad de Concepción recibe al Audax Italiano. Por la Liga de Ascenso 2026, fecha 18, hoy a las 18 horas, San Luis recibe a Rangers de Talca. Y a las 20:30, San Marcos de Arica, Clásico del Norte, enfrenta Deportes Iquique. Las 13 horas con 14 minutos. Hasta aquí dejamos este completo resumen de noticias. Puesta en el aire, Eduardo Órdenes Vega. Edición periodística, Departamento de Prensa de Festival. Leyó para ustedes un humilde servidor, Ernesto Collao Martínez. Gracias.
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0: ¿Qué pasa, compadre? ¿Dónde andaba, señor Williams?
1: Estaba...
0: ¿Usted no sabe que tiene que venir a leer noticias?
2: No.
0: ¿Ser partícipe del festivalazo? Tiene que estar aquí.
1: Estaba en este...
0: Realizándose de las cosas que ocurren
1: en este momento,
0: en el plano local, nacional e internacional.
1: Precisamente en eso estaba.
0: Señor Williams.
1: Estaba reunido con el alto mando del departamento de prensa de nuestra emisora.
0: Ya,
1: estábamos conversando al más alto nivel.
0: Ah, entre jefes.
1: No, yo no soy jefe.
0: Entonces, ¿cómo dice? Al más alto
1: nivel. Al más alto nivel de conocimientos, de capacidades. Sin, uno, para poder tener capacidad, no necesariamente tiene que ostentar un cargo de jefe, porque hay muchos que son jefes.
0: Ya.
1: Y para la pura foto, dice el celular.
0: Oiga,
1: ¿cómo se... No moleste.
0: No, a don Andrés, que está en la oficina tranquilo ahí.
1: No moleste al seremi aquel.
0: Oye, nos quedamos sin otro seremia.
1: ¿Por qué?
0: Allá en el norte, po.
1: ¿Quién?
0: Sacaron una niña allá de seremia.
1: Oye, y supe la última.
0: ¿De una seremia de salud?
1: ¿Sí? Sí, supe la última. Ya no es seremi Leandro Torres.
0: ¿Sí? ¿No te habías enterado?
1: No tenía idea.
0: No, si lo sacaron en marzo.
1: Ah, mira.
2: Es que, eso sería
1: pero
0: todo. Así le dijeron, chao.
1: Pero dime una cosa, tú que estás al tanto de...
0: Estoy al tanto, yo sí.
1: ¿Hay seremi del deporte?
0: ¿Ahora?
1: ¿Eh?
0: Ahora sí que hay, po.
1: ¿Ah, sí?
0: Ahora sí que hay, po.
1: Ah,
0: sí, bueno. Ahora sí que hay.
3: ¿Quién es?
2: ¿Y qué te importa?
1: No, pero es que no, yo desconozco.
0: No, sí, ahora hay seremi.
1: Hay seremi
0: sí,
1: en el deporte. Ah, ya.
0: No sé antes si habrá existido.
1: No, yo me recuerdo en la época de don Leandro Torres.
0: Ah, era seremi.
1: ¿Y sabes por qué?
0: ¿Por qué?
1: Porque me lo encontraba en todas las actividades deportivas de la región. Y en todos los puntos. Por allá, para el interior, por la costa, por acá. Oye, se multiplicaba.
0: Ya.
1: ¿Y? Ahora, ¿con quién llegaba a las actividades?
0: Eso.
1: Con el equipo de la seremía.
0: Ah,
1: obviamente. Eso,
0: sí.
2: ¿Y?
0: ¿Te acuerdas cuando llegó una vez a una largada, una maratón en Valparaíso, ahí en el estadio municipal?
1: Sí.
0: Playa Ancha.
1: Ya.
0: Y se sacó la foto llegando a la meta con corbata, güey.
1: No puede ser. Me hiciste recordar a un profe de Eduardo de la Barra, profesor de educación física.
0: Hacía educación física.
1: Jorge Díaz.
0: Hacía con terno.
1: Fíjate, claro. Entonces, él decía, hoy día, decía el profe Jorge Díaz, llegaba... Correctamente,
0: Jorge tío, Checho Díaz, ¿cómo lo peláis ahora?
1: Comentarista deportivo.
0: Sí,
1: entonces llegaba correctamente ahí con su terno. Incluso una vez llegó con smoking.
0: Ah, sí.
1: Claro, para un aniversario del liceo.
0: Ah.
1: Y decía, hoy día vamos a saltar el caballete.
0: ¿Y ahí?
1: Entonces, profe, yo era lerdo para la educación física.
0: ¿Todo yo?
1: ¿Cómo? No, nunca fui bueno. Oiga, profe, ¿cómo se hace? Mira, González, enséñele a Williams cómo se hace.
0: Pero lo hiciste.
1: ¿Sí?
0: ¿Cuál?
1: ¿Sí? ¿Cuál? Ah, también, pues, también.
0: ¿Estáis de libretista, Lalo?
1: Otra anécdota que se recuerda el joven Lalo.
0: ¿Estáis de libretista?
1: Se hizo un paseo.
0: Pase la noticia por prensa.
1: Invitado por el señor alcalde de Quillota, que... Está actualmente...
0: Señor Mella.
1: El doctor Mella. Nos invita a un asado campestre allá en el Parque Edén de Quillota.
0: ¿Podría volver esa instancia?
1: A todos los integrantes de los distintos medios de comunicación de la zona. Un paseo campestre y lo puso ahí en su invitación a disfrutar. Y nos faltó el brea que llega con terno, cuello y corbata.
3: ¿Y quién es?
0: Yo, voy.
1: Entonces... Un señor que venía de otra radio, me parece que por allá para el interior, le dijo, oye, alcalde, pero si no era necesario traer guardias de seguridad. Y la otra talla, la de allá de Laguna Verde.
0: No, ya. Chao, ya. Chao.
1: Buenas tardes.
0: Buenas tardes.
1: Y con el impermeable amarillo listo para la acción, ¿ya? Empezamos al tiro nomás a conocer a los principales titulares de la presente edición de este Super Festivalazo Dos Rounds, a todo color, preparado por los genios.
0: Claro. Ayúdame, ¿qué pasa dentro de la botella? Bro.
1: Del departamento de prensa de la Festival Negro, me comprometo públicamente a esta hora que mañana me comprometo que no te voy a molestar para nada, ni para bien ni para mal.
0: Ah, ya, muchas gracias.
1: Ah, de veras que mañana no vienes.
0: No. Terremoto en la FIFA.
1: ¿Qué pasó?
0: Asesor del señor Infantino Messi renunció por rechazo a la capitalización del Mundial.
1: Oye, Infantino, ¿eh? Suena como argentino. Eso nomás. Tres detenidos en ronda Impacto Express en Valparaíso.
0: Y fue tan, pero tan express.
1: ¿Ya?
0: Que ya están libres.
1: Pela hora.
0: La Roja suma nuevo amistoso con otro anfitrión del último Mundial.
1: Oye, ¿y por qué no hacen uno con un equipo que no haya ido al Mundial? ¿Por qué? Es mucho más facilito.
3: De esto, lo otro y aquello en este super festivalazo que aquí comienza con el aporte de...
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4: Fuera los secos.
3: Primer round. Oye, tú me preguntabas por qué no venía mientras tú estabas leyendo ahí.
0: ¿Ya?
3: Es que, claro, es que como tú te arreglaste para mañana, me va a tocar leer el festivalazo con el jefe de prensa.
0: ¡Ah! Claro, con don José Luis
3: Batlle. Con don José Luis Batlle. Entonces dijo, oye, yo no tengo ningún problema en leer el festivalazo, ¿ya? Me siento capacitado, pero el único problema que a mí a esa hora me baja apetito. Cuéntate una nueve.
0: Llega bien preparado antes de...
3: Sí, sí, así que para mañana dijo que iba a pedir una cosita.
0: ¿Poca?
3: Sí, para entretenerme un resto...
0: ¿Un guatón?
3: Nada más.
0: Ahí en Calle Quinta ya, ¿eh?
3: Oye, ¿una policial?
0: Ya, po.
3: Vamos.
0: Pero con una condición.
3: ¿Cuál?
0: Tráete una sopipillita y vinito navegado, po.
3: ¿Te parece poco lo que nos trajo hoy día el don Andrés?
0: Medio sacrificio, ¿eh?
3: No, lo hizo con mucho agrado, ¿no?
0: Ya me imagino.
3: Incluso para la próxima dijo, le estaba dando la explicación al joven Lalo. Bueno, le dijo, disculpa, joven Lalo, traje estas sopaipillas tan recién hechas, pero no tengo las que te gustan a ti. ¿Cuáles? Las sopaipillas pasadas.
2: ¿Sí?
0: ¿Ya ahí?
3: Carabineros de la Prefectura de Valparaíso realizó una nueva ronda impacto en la ciudad puerto, despliegue operativo que arrojó los siguientes resultados.
0: A ver, ¿cuántos?
3: Tres detenidos. Leyendo conmigo las noticias. Los controles preventivos permitieron detener al conductor de un taxi que lo hacía...

0: licencia de conducir profesional.
1: Ay, me tinca una cosa, Carlos, no sé por qué.
0: ¿Ya?
1: Me tinca que también era infiel.
0: ¿Que también como quién, dices tú?
1: No, como un amigo. ¡Ah, hombre!
0: Fíjate que Carabineros de Valparaíso realizó 120 controles preventivos. Se cursaron 10 infracciones, 5 por falta de la ley de tránsito y 5 por infringir la ley de alcoholes.
1: Muchas gracias, Carlos. Pero...
0: ¿Pero qué?
1: ¿Y la sopa y pillo?
0: ¿Te parece poco?

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2: Manolito Miranda, como siempre, nos manda ahí unos monitos alegres de fiesta. Beto Silva, desde el centro de Quilpué, saludos para ellos.
3: ¿Y qué anda haciendo por allá?
2: Se arrancó del hospital donde trabaja. Tiene que ir a buscar la colación.
4: Sí.
2: Una rubia. Muy buenas tardes, titulares. Joven Lalo Negrito, Carlitos Williams Arriola. Lindo día y fin de semana, por supuesto, también. Gracias a José Alarcón por su mensaje. Cedric Jacqueline Montiel, buenas tardes, mis guapos. Excelente turno aquí escuchándole. Les envío un abrazo gigante llenito de bendiciones.
5: Hola, ¿cómo estás?
2: Bien, pues, Cedric. Buenas tardes para usted. Andrés Andrid, ¿qué nos dice? Saludos, titulares. ¿Y cuándo llega Juanito? Eso es impredecible.
3: Oiga, a propósito, ¿usted alguna vez vio el programa de Carlitos Pinto?
2: Sí.
3: El día menos pensado.
2: Gracias. Rodrigo Jason Barrientos Carvajal, saluditos titular y medio. Genial viernes y para todo el equipo de la Number One. Manolito Miranda, ahí está nuevamente. Buenas tardes para todo el equipo. Buen fin de semana. Buenas tardes también casi titulares. Nos dice Correa Carlos, consulta técnica. Don Andrés pagó el internet. Saludos cordiales desde Quilpué. Sí. Jorge Isaac Guerra.
3: Anda generoso, no tan solo el internet, sino que las sopaipillas también.
2: Buenas tardes a los viejitos verdes, dice Jorge Isaac. Saludos de Villa Alemana. Y vos, saludos de Enzo Roa. ¿Cuántos años de experiencia? Saludos desde Placilla. María Elizabeth Cataldo también los saluda. Saludos para el equipo de festival. Joel Lalo está de libretista. Caterina Gurto, hola titulares, se mandaron este día viernes. Apenas se ven. Cariños y abracitos de Albertina desde Casablanca. Marcelo San Martín en su extenso saludo, como siempre. Saludos para Santiago. María Lira Sarita, mañana nos vemos en el estadio frente al Colo Colo, pues. Carolina Garrida, un abrazo también para usted, pues. Gracias por saludar.
3: Oye, saludos para Pancho Taiza, un amigo fiel auditor de la radio en colores de Chile.
2: ¿Ya?
3: Él es de allá de Casablanca. Y va a almorzar ahí a la ruta 68. Y fíjate que se está sirviendo hoy día pescadito frito y se prepara para mañana un pollito al espiedo. Saludos para... Dicen que en el restaurante donde está almorzando es catalogado como el mal cliente.
2: ¿Por qué?
3: Porque fíjate que va con su esposa, con la señora Jimena, y resulta que el local se llama Los Ilegales.
6: Atrás sin golpe.
2: Ah, se llama así Los Ilegales.
3: Los Ilegales. Yo pensé que tú eras socio de ahí.
2: No, yo soy el Casablanca.
3: Sí, ahí en la ruta 68, cerquita ahí de Melosilla.
2: Ya.
3: Del cruce ahí, hay Los Ilegales. Para mí que se inspiraron en el que te dije, pensé yo. ¿Cómo ella también hace almuerzos?

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0: Faltan 28 minutos para las 14 horas.
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2: Segundo round.
0: Oye, mañana un homenaje bien bonito en el Estadio Sausalito, previo al partido de Colo-Colo con Everton.
2: ¿Ya?
0: Mañana a las 15 horas, un minuto de silencio.
2: Un minuto de silencio.
0: En honor a las víctimas que fallecieron en el trágico accidente este ocurrido el 12 de julio ahí en Feria Caupolicán.
2: En la Feria Caupolicán. Con mucho respeto,
0: sí.
2: Esperamos que la gente responda a este homenaje póstumo a estas víctimas fatales.
0: Un llamadito ahí a los encargados de las barras. Bueno, Everton se caracteriza por ser muy respetuoso. Ellos escuchan que por los parlantes se está avisando que hay un homenaje póstumo y inmediatamente callan sus bombos y todo eso.
2: Así es.
0: Esperamos que los colocolinos tengamos la misma respuesta de ellos también.
2: Oye, ¿a dónde va a ir a bailar mañana? ¿O no hay alguna actividad?
0: ¿Qué te importa?
2: No, pero sí, es para hacerte claque, para que te vayan a ver alguna vez. Pues. O no quiere que se junten. ¿Viste? Uno trata de ser gentil, elevarle la cambucha. Ahora no quiere que se sepa.
3: Eso.
2: Bueno, que lo vivido tiempo atrás lo dejó marcado, parece. Y creo que todavía la marca le sigue porque anda con el parche en el ojo.
0: Ya, trabaja.
2: Oye, la mansa teleserie es la de Bocinha y Colo Colo.
0: Tiene más vuelta que teleserie turca.
2: Vamos a recapitular todo lo que ha pasado.
0: A ver, vamos al detalle.
2: Bocinha, acuérdate, negro, fue Bocinha. Anunciado como refuerzo de Colo Colo la semana pasada.
0: Sí, yo cuando lo vi pensé que era un chiste. Bro.
2: Sin embargo, Bocinha aún no llega a Chile. Bro.
0: ¿Viste? Ahí está el chiste.
2: Primero se dijo que iba a estar acá el martes,
0: ¿qué?
2: Pero no pasó nada.
0: Le están mintiendo a la gente, pues señor.
2: Después se habló de este jueves.
0: Más mentira, pues.
2: Sin embargo, el arquero que brilló en el último mundial tampoco viajó ayer jueves.
0: ¿Y sabes por qué o no?
2: Bueno, se habló de problemas administrativos y también de asuntos personales.
0: Este Bocinha, oye, viene con más atados que Seremi, pues.
2: Jaime Pizarro, director de Blanco y Negro, habló sobre la situación del Cabo Verdeano.
0: Ah, sí, perdón, ¿qué dijo el Kaiser?
2: Hemos mantenido contacto durante las últimas horas, donde particularmente se ha solicitado un plazo adicional para resolver algunas situaciones personales. Y obviamente que eso se va acogido.
0: Ya.
2: ¿Ya? Seguramente vamos a tener noticias en las próximas horas respecto del itinerario para el viaje.
0: ¿Quién dijo eso?
2: El ex ministro de Estado, el Kaiser.
0: ¿Y? Lo que pasa, oye, es que Bocinha se está dejando querer.
2: ¿Y vos?
0: Como nosotros cuando nos traen empanaditas de camarón queso.
2: O el cafecito que te trae ella.
0: Obvio.
2: Al Kaiser.
0: No, si el café que trae,
2: ¿sí?
0: Lo trae para ella.
2: Ah.

0: ¿Y el consomé que te lleva al estadio?
1: No, eso es otra cosa.
0: Ah. Al Kaiser, además, fíjate, le preguntaron directamente si podía asegurar la llegada de este futbolista de 40 años.
2: ¿Y puede asegurarlo si aún no firma contrato?
0: Todas las situaciones que tenemos hasta hoy respecto al representante y las conversaciones que han existido, yo creo que eso es lo que nosotros vemos permanentemente en este proceso. Se ha tenido que asistir al consulado y obtener la documentación. Él debe solucionar sus temas personales y con ello después viajar. O sea, tiene problemas personales. No quiere que bocilla, no quiere que le pase lo de un gallo por allá en Laguna Verde.
2: Oye, puro atados con el fichaje del tal Bocinho.
3: Mejor que diga al tiro si quiere venir a Chile o no.
0: Bueno, siguiendo en esa línea que tú propones, Pizarro dijo, el acuerdo está. Y no hay cambios ni modificaciones. No viajó por una problemática personal. No tiene que ver con el contrato. Esperamos solucionarlo el fin de semana.
2: Pucha, ojalá llegue directo a Villa, ¿sabes para qué?
0: ¿Para qué?
2: Para sacarme una selfie con él.
0: Sería una selfie en blanco y negro nomás. Claro. Bernardo Vasconcelos.
2: ¿Le llegaría al ombligo? Que gallo más grande.
0: Representante del portero.
2: Ah, él.
0: Así. Bernardo Vasconcelos, no el cantante Joe Vasconcelos,
2: no.
0: Aseguró que el acuerdo con el cacique sigue firme.
2: Ah, entonces si llega, entonces.
0: El jugador, si tiene un acuerdo, ahora solamente tiene un problema de última hora que tiene que arreglar.
2: Ah,
0: y va a tardar unos días.
2: Ya empezamos con los problemas.
0: Dijo en una entrevista con Cooperativa, te está llamando.
2: ¿Y qué pasa con ese rumor, que tendría una oferta desde el fútbol de Marruecos?
0: Está abierto.
2: ¿Qué?
0: No, está abierta la cosa.
2: Ya.
0: El agente, además, fue muy claro respecto a otras supuestas propuestas para el arquero.
2: ¿Viste?
0: Podemos destacar que tenga otra oferta, declaró.
2: Bueno, para la tranquilidad de los colocolinos residentes en la región de Valparaíso, Bocinha va a llegar.
3: Pero no sabemos cuándo.
0: Creo que ni él sabe cuándo.
2: Pero va a llegar.
0: A ver, ¿pero tú lo aseguras?
2: La verdad, no. ¿Eh? No.

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3: Oye, fíjate que un amigo que es dirigente de Everton de Viña del Mar, Juan Antonio Rojas, Tonino, nos pide saludar a un amigo, ya que están los dos en la sintonía en colores de la Number One. Se trata de Carlitos Puelma.
4: ¿Qué pasó con él?
3: Saludos para... Están disfrutando de esta maravillosa tarde de invierno. ¿Por qué? Saludos para Tonino y para Carlitos Puelma. Dicen que, aparentemente, dicen que Carlitos Puelma tendría algo que ver con la llegada de Bocinha.
4: Sí. ¿Qué tiene que ver?
3: No, es que dicen que Carlitos Puelma vende humo.
4: Hoy también tenemos una tremenda completada en Berefría.
3: De Bocinha, sí.
4: ¿Qué tiene que ver?
3: No, es que dicen que Carlitos Puelma vende humo.
4: Hoy también tenemos una tremenda completada en beneficio de un Lolo que está pasando por un momento de salud algo complicado, Carlito.
3: ¿Qué pasó?
4: Don Luciano González Ortiz. Tiene 13 años este chiquillo. Un Lolo. Quiere salir adelante y le van a realizar una gran completada. ¿Sabes dónde? En el Club Deportivo Tres Estrellas de Gómez Carreño. ¿Dónde está la Copa de Agua en el primer sector?
3: Ya.
4: Ahí a los pies de la Copa de Agua. En el Club Deportivo Tres Estrellas. Valor de los completos, 2.000 pesos. Y esto comienza luego, a las 15 horas en adelante, hoy viernes 31 de julio. ¿Sabes quién va a animar ahí la completada?
3: ¿Quién oye?
4: La señora Lilian González.
3: Que es como, la verdad que a mí me encanta la señora Lilian González. ¿Qué? Cuando hace animaciones y representaciones.
4: ¿Ah, sí?
3: Porque para mí es ver a

0: Oye, hablemos de la selección.
1: Sí, mejor.
0: Hablemos de la selección chilena de fútbol.
1: No me arruiné el fin de semana.
0: Pero negro, sí, hay que tener fe, hombre.
1: Claro, fe y plata, po. Lo que nos sobra, po.
0: Últimamente andáis con plata en el bolsillo. Le ha ido bien en la empresa. ¿Sí? La selección chilena de fútbol ha confirmado a México,
1: ¿Mágico?,
0: como su segundo rival para la próxima fecha FIFA, que se llevará a cabo entre los últimos días de septiembre e inicios de octubre próximo.
1: ¡México, cabrones!
0: A través de redes sociales, La Roja, me refiero a la selección, yeah, informó que el choque con el cuadro azteca fue agendado para el día martes 6 del décimo mes del año en el estadio Los Ángeles Memorial Coliseum, en horario por confirmar.
1: Oiga, ¿juegan alguno acá, pues?
0: Bueno, recordemos que previamente el combinado criollo había acordado un compromiso con Canadá para el día 26 de septiembre allá en Toronto.
1: ¡Y es necesario, mi güey!
0: Es importante mencionar también que ambos países, rivales de Chile, fueron anfitriones en la última Copa del Mundo, la que concluyó hace un par de semanas, donde el elenco nacional lamentablemente no participó.
1: Pues eso último no era necesario decirlo, mi güey.
0: Los dos anfitriones avanzaron hasta octavos de final de la cita planetaria.
1: Y eso menos, pues. Se viene el fin de semana, Carlos.
0: Sí.
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1: 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Oye, a propósito de plata, chico, chita que está cara la vida, compadre, ¿ah?
0: ¿Por qué lo dice? Te pasáis quejando nomás. Me tenías aburrido ya, negro. Además que no te podéis quejar ahora, po. Ahora que ella es emprendedora y le está yendo bien, tiene plata fresquita todos los días. Y algo cae por acá, po.
1: Calvo, ¿ah? Toda esa oratoria...
0: No, si yo digo algo que no se ajuste a la realidad, ¿qué
1: es? La verdad. Una encuesta realizada por el Chef a más de 2.000 usuarios reveló que el 87% de las personas asegura que el gasto mensual de su hogar en alimentos ha aumentado en los últimos 5 años.
0: Oye, fíjate, te voy a contar algo. Debido al alza de los precios, compadre, yo tuve que dejar.
1: ¿Hay que dejar qué cuestión?
0: Hacer el San Viernes.
1: ¿Y qué es lo que era eso?
0: Bueno, comerse completito hasta reventar.
1: Bueno, un 71,3% asegura que su gasto ha aumentado mucho.
0: Y harto te voy a decir.
1: Un 15,7% dice que ha aumentado algo.
0: Y fíjate que yo personalmente digo que mis gastos aumentaron más que la...
1: Mientras que el 92,3% declara sentirse muy, muy o bastante preocupado por el costo actual de la alimentación.
0: Es que estamos todos preocupados, po.
1: Lo que da cuenta de cómo el aumento sostenido... Tres veces ha salido la palabra aumento. ¿Será una premonición? Sostenido por el precio de los alimentos...
0: No habrá aumento por acá.
1: ¿No?
0: No.
1: No.
0: La plata se gastó en la sopa y pillas.
1: Bueno, todo esto continúa impactando el presupuesto de los hogares chilenos, güey.
0: ¿Sí? ¿Eh? Y... ¡Soa Bachelet, haga algo!
1: No, si ya estoy mal, sacó el quinto lugar en la votación. Cero punto. Cero votación.
0: ¿A quién?
1: En la ONU.
0: ¿De qué? De...
1: ¿No estáis enterados en las noticias?
0: No, yo no me hago problema. Las malas noticias yo no las leo.
1: Ah, ya. La percepción de las familias coincide con la evolución de los precios, ¿ah?
0: ¿Eh? A ver.
1: Mira, de acuerdo con la división Alimentos y Bebidas No Alcohólicas del Índice de Precios al Consumidor, el famoso IPC, del Instituto Nacional de Estadísticas, INE, los alimentos acumulan un incremento cercano al 40% entre junio del 2021 y junio del 2026.
0: Disculpe, don Andrés, pero lo que voy a decir no es por propia voluntad, sino que así dice el libreto.
1: Ya.
0: Suben los precios y no suben los sueldos.
1: Anda a reclamar al ladito nomás. A ver si te pescan.
0: Anda ahí paleteado.
1: Buena la que le pusieron los cabros de prensa, ¿eh? Son valientes, ¿ah?
0: ¿Eh? Sí. Sí. Ese es Covelli.
1: Covelli. Ah, ya. Esto no, llega a las 4 de la tarde, don Andrés. Estos números son reflejo del fuerte ciclo inflacionario registrado durante ese periodo.
0: Oiga, ¿y qué otro datito tiene Mr. Finanzas?
1: Mira, solo en junio de este año, la división volvió a registrar un alza mensual de 0,8% y que fue impulsada principalmente por el pan, los lácteos y los huevos.
0: Y justo lo que más me gusta.
1: ¿El pan?
0: A mí el pan y a ti el huevo.
1: El estudio muestra que el aumento en el costo de la alimentación también está impulsando cambios en la forma de consumir.
0: Por ejemplo,
1: el 88,1% de las personas
0: ¿ya?
1: afirma que durante el último año ha intentado reducir el desperdicio de alimentos para ahorrar dinero.
0: Mientras que
1: el 63% asegura hacerlo mucho más que antes. Y el 24,8% declara que lo intenta, solo una un poquito más.
0: Bueno, hay que ingeniárselo. Hoy ¿sí? no queda otra.
1: Entre las principales estrategias, te voy a contar, destacan revisar qué alimentos ya tienen antes de salir a comprar, que es un 55,3%. Congelar alimentos para prolongar su vida útil.
0: ¿A usted en la casa allá en Gómez Carreño le dicen el alimento?
1: Sí, porque me tienen congelado. Ah, te maté un chiste. 52,7%. Comprar o rescatar alimentos. ¿Y quién dijo que era chiste?
0: Pues tú dijiste.
1: El Lalo le puso la risa. Comprar o rescatar alimentos con descuento por cercanía a su fecha de vencimiento, un 48,4%.
0: Ahí también está usted, con fecha de vencimiento.
1: Buscar otras ofertas y promociones, 46,7%. Ah, y planificar las compras, 37,4%.
0: Hay que prepararse en las casas.
1: ¿Ah, sí?
0: Sí, porque estamos igual que Milei.
1: ¿Cómo así?
0: No hay plata.

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3: Kitty López dice buenas tardes. Igualmente para usted, Marita. Angélica Bustamante, la estilista de las estrellas, también nos saluda. Francia Aliaga, buenas tardes también, cariños. Anita Aguilera, ¿cómo le va? Buenas tardes también, buen fin de semana. Blanca Urrea, desde Bellotito, saludos para usted. Sandrita Gómez, ¿cómo está? Corazoncitos para usted, dice por acá. Anita del Carmen Morales, de saludos también para ella, un abrazo. Susan Díaz, buenas tardes, Carlitos. Que tengan buena tarde y un excelente fin de semana. Abrigarse, dice ella. Eduardo Moscoso, aquí llovió a cántaros, pero ya pasó. Saludos desde Ñuñoa, Región Metropolitana. Erika Aguilera, buenas tardes también para ustedes. Omar Moltedo, buena foto. Hace frío, saludos desde San Roque. Oye, Pepe López pide que enviemos un saludo de cumpleaños a un amigo y compañero integrante de la generación del 90 del Liceo, José Cortés Brown del Cerro Castillo.
4: ¿Quién es?
3: Gastón Rodríguez. Él se encuentra en Vancouver, Canadá. Le saludan sus carnales de Chile, el Tata, el Chico Pérez, el Joseph, el Viejo Pez, Monín, el Pelado Seguel, Pablito Ruiz, no canta. Si es que alcanza el festivalazo, dice el Pepe López. Ahí estamos, compadre, para que le mande muchos saludos a su amigo que está en Vancouver, Canadá.
5: Oye, el Pato, nuestro Pato Fernández, ¿sí? Nuestro amigo camarógrafo, dice que te consulte a ti si vas a necesitar de la ayuda de él mañana en el Estadio Sausalito.
3: ¿Ayuda de qué sería?
5: Es
3: primero que todo, primero que todo.
5: Dice que él es el que te ayuda a subir las escalinatas para llegar a la caseta.
3: No, sí subo en el ascensor.
5: Ah.
3: Subo en el ascensor. Sí.

0: Carlos Cordeiro.
1: ¿Quién es ese, oye?
0: ¿Cordeiro? ¿Eh? Un gallo que vamos a tirar a la parrilla. ¿Ah, sí? No, es el asesor principal y hombre de confianza del presidente del ente rector del fútbol internacional, Gianni Infantino.
1: Chuta, ya se me perdieron 10 lucas.
0: Se me perdieron. Dile a ella que te las pase. ¿Qué? Bueno, este gallo presentó su dimisión con efecto, pero inmediato.
1: Ah, está enojado.
0: Tras manifestar su tajante rechazo a la controversial propuesta de vender participaciones comerciales en la Copa del Mundo.
1: ¿Viste lo que hablamos ayer? ¿Eh?
0: Sí, po.
1: Todo es muy oscuro.
0: Él habla de oscuro. A través de un comunicado difundido en redes sociales, Cordeiro se desmarcó completamente del proyecto impulsado por la cúpula del organismo, señalando que se trata de una medida perjudicial para la actividad.
1: Por fin alguien cuerdo, y por fin. ¡Bien, Carlitos Cordeiro! ¡Sácate un asadeiro!
0: No puedo quedarme de brazos cruzados mientras la FIFA se plantea vender una participación en el Mundial. Quiero dejar en claro que no he tenido nada que ver con esta propuesta y me opongo a ella de forma inequívoca.
1: Así se habla, pues.
0: Este gallo se creyó.
1: Ese es mi presidente, pues.
0: Es un mal acuerdo para las federaciones, miembros, para el fútbol y para el futuro de este deporte, dijo el ahora ex asesor.
1: Me tinca que no le iba a llegar nada, oye.
0: El punto más crítico de la denuncia de Cordeiro apunta al valor financiero y patrimonial de la medida, po, la que busca recaudar 4.200 millones de dólares.
1: Eso es mucha plata, oye.
0: Vender una participación permanente en el activo más valioso del fútbol para recaudar esa cifra no tiene mucho sentido.
1: Ya.
0: Supone hipotecar el futuro del fútbol sin una justificación convincente, dijo Cordeiro.
1: Oye, pero Cordeiro también criticó otras cosas. ¿Qué criticó?
0: Bueno, criticó duramente los plazos planteados por la administración de Infantino,
1: ¿viste?,
0: asegurando que se está presionando las distintas federaciones internacionales para apoyar y aprobar esta determinación en un plazo de apenas 50 días.
1: Infantino, te pillamos vos, compadre. Te querís puro asegurar.
0: Y vos mañana.
1: También.

0: ¡Vuelve! ¡Vuelve! ¡En gloria y majestad! ¡Vuelve!
1: ¿Ay, Juan?
0: No, la selección datito en colores.
1: Oiga, ponga ojo, pestaña y ceja en esta noticia, porque seguro le va a interesar.
0: Vamos a hablar del bono logro escolar y cómo pueden acceder a más de 85 mil pesos.
1: Sería un muy buen aguinaldo.
0: ¿Te estoy quejando? El bono logro escolar es un beneficio que forma parte del ingreso ético familiar y está dirigido a estudiantes que cumplan ciertos requisitos.
1: Malditos requisitos, Juan. ¿Cómo los odio?
0: Se entrega de forma automática, es decir, no se debe postular.
1: Eso me gustó. Bien expedito y fácil.
0: Ya.
1: Como la defensa del Everton para dejar escapar el triunfo. Pero mañana nos desquitaremos ante Colo-Colo. ¡Colo-Colo no existe!
0: ¿Y? Para saber si recibiste el pago, debes ingresar al sitio web del Ministerio de Desarrollo Social.
1: ¿Ya?
0: Para saber si recibiste el pago, atención, atención. ya.
1: A ver, mijito, aquí.
0: Sí. Ya, sí, sí.
1: Es que, ¿qué hay que escribir? No, yo te pego la sala. ¿Qué hay que escribir?
0: El RUT.
1: Ya.
0: Eso hay que escribir.
1: Ya.
0: ¿Ya?
1: ¿El RUT de quién?
0: Es que me vino un momento de agilado.
1: Cuéntate una nueva.
0: Bueno, escribir el RUT del alumno o de la persona que cobra los bonos del IEF, la fecha de nacimiento, y simplemente hacer clic en acceder.
1: Acceder.
0: Tú no, pues mermelao.
1: ¿Quién?
0: La gente que está escuchando y que le interese tiene que hacerlo.
1: Ah, cierto.
0: A ti ya no te van a dar bono escolar, pues.
1: ¿Por qué?
0: Tú ya estás para bono de vejez.
1: No, sí, ya lo recibo.
0: Ah, ¿ya lo recibes?
1: Sí.
0: Ah, mira. Sí. Está bien, pues. Oye, como te
1: estaba... Porque yo ya tengo 67 años. ¿Y tú, oye?
2: ¡Ivo!
0: Como te estaba contando, ¡Ivo! Carlos, como te estaba contando, amigos oyentes del festival, el beneficio va dirigido al 30% de mejor rendimiento académico.
1: Este está creído que si no dice la edad, va a ser más

0: corta la diferencia entre él y ella.
1: Ya, ya, córtala, ya. Me tenía aburrido. Bueno, ¿y qué está? Ah, el beneficio va dirigido al 30% de mejor rendimiento académico de la promoción o grupo de egreso durante el año anterior, ¿eh? Y se paga, fíjate, en dos tramos.
0: Dime que uno es el primero y el otro el segundo.
1: Obvio.
0: No, pero ¿cuáles son, pobre?
1: 85.057 pesos para estudiantes que se encuentren dentro del primer 15% de mejor rendimiento de su promoción.
0: Ah, ya, buena.
1: Y 51.036 pesos para estudiantes que se encuentren dentro del segundo 15% de mejor rendimiento de su promoción.
0: Mira, negro, para que se entienda mejor, dame un ejemplo.
1: Cristóbal, bien bandeja.
0: Ya, hombre.
1: A modo de ejemplo, si una familia tiene dos integrantes que se encuentran en el primer tramo y uno que pertenece al segundo, el bono será de 221.150 pesos, con el siguiente desglose: 85.057 pesos primer tramo, más 85.057 pesos primer tramo, más 51.036 pesos segundo tramo.
0: Oye, con esa platita hago el mansasadito, compadre, tiqui tiqui ti. Ay, ay, ay, ay, ay.
1: Él hace asado. ¿Cuándo hay hecho asado? Ahora viene la parte que a nadie le gusta.
0: Los requisitos que uno tiene que cumplir, especialmente el cabro.
1: Bueno, uno, los alumnos no pueden tener más de 24 años.
0: Ya, y dos,
1: que sus familias sean beneficiarias del subsistema Seguridades y Oportunidades del Ingreso Ético Familiar, el famoso IEF.
0: ¿El tercer requisito?
1: Pertenecer al 30% más vulnerable de la población, según el Registro Social de Hogares.
0: ¿El cuarto requisito?
1: Cursar entre quinto básico y cuarto medio durante el año inmediatamente anterior.
0: ¿Habrá un quinto?
1: Haber asistido a establecimientos de enseñanza básica o media reconocidos por el Ministerio de Educación.
0: ¿Les quedó claro?
1: ¡Sí, señor!
0: Entonces partieron a averiguar si iban a recibir este bono antes que el gobierno lo recorte también.

0: el tiempo se toma su tiempo.
1: La situación sinóptica nos muestra un frontal para dar paso a esta hora ya a una inestabilidad postfrontal.
0: ¿Qué significa eso, Carlitos?
1: Que ya el sistema frontal que nos dejó agüita habría pasado y ahora queda la inestabilidad, vale decir, la colita del sistema frontal.
0: O sea, podríamos tener precipitaciones.
1: Sí, podríamos tener precipitaciones, incluso intensas en algún momento, pero ya en el paso del sistema propiamente tal.
0: Ya.
1: Exacto.
0: ¿El pronóstico, Carlos?
1: Vamos de cubierto a pasar a nublado.
0: ¿Ya la visibilidad?
1: Entre 4 y 6 kilómetros con precipitaciones.
0: ¿Ya? ¿Y el viento?
1: De componente noreste, 15 a 20 nudos, rachas de 35 nudos, pero no se preocupen porque van a disminuir de 15 a 10 nudos.
0: ¿Y cómo va a estar el mar?
1: Marejada gruesa en área oceánica, rizada variando a marejada en bahía, con rompiente en el borde costero.
2: ¿Eso sería todo?
0: ¿Máxima probable para hoy?
1: Para hoy día, 15 grados.
0: Bueno, podríamos andar por ahí, ¿eh?
1: Sí.
3: Atrás sin golpe.
1: ¡Ya! Y terminando una semana laboral harto movidita, le vamos a poner punto final a la presente edición cototuda de este superfestivalazo presentada por...
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2: Mejor salud. Esta noticia es buena.
0: Pero obvio, mejor salud para todos, por Lalo.
1: Reparto Estelar. Le pusieron todo el aguante a la chichoca informativa. Los clases.
0: Clase,
1: pero repetidas. Del periodismo regional.
0: José Luis Ñoño, el Chimbombo, el J. Valle, quien con tanta noticia, oye, fuerte de esta semana, le vino como apetito.
1: ¿Qué significa eso?
0: Que le puso color con 14 completos en menos de 24 horas y agregó una sopa y pilla del jefe.
1: Gabriel Pestañita Copelli, quien hubo tanto viento hoy. Que se le fue.
0: ¿Se le fue qué cosa?
1: El computador.
0: ¿El computador?
1: Y se le cerraron al tiro las 254 ventanas abiertas.
0: En las redes sociales del festivalazo, Alejandra Riddles Zamorano, quien vivió una semana, digamos, que distinta.
1: ¿Y por qué, oye?
0: Es que no se topó con el chofer latoso de Uno Norte con Libertad. Lectura de oro y plata y las voces acarabeladas, aterciopeladas, varoniles de la región de Valparaíso en la radiodifusión regional.
1: Ernesto el Guaso Collao.
0: Ese soy yo, buño.
1: Quien con tanta noticia se quedó.
0: ¿Se quedó sin qué?
1: Sin tiempo para machetear. Bueno, pero mañana va
0: mañana
1: a quitarse.
0: Mañana. Sí, voy. Y tengo el domingo para recuperar también.
1: ¿Y dónde va a ir a bailar en la mañana?
0: Carlitos Alejandro Pelequén, concejal, futuro senador Williams. Quien casi fue noticia en la semana.
1: ¿Por qué?
0: Casi le sale pelo nuevo, puño. En los controles, ¿quién estuvo?
1: Mi amigo personal.
0: ¿Quién es tu amigo?
1: El tiburón.
0: ¿El tiburón?
1: Eduardo Jovenlalo Órdenes.
0: Jovenlalo.
1: ¿Quién no necesita noticias cototas para...
0: ¿Para qué, oye?
1: Para seguir vendiendo humo por ventanilla.
0: Dirección General.
1: Dice, una señora amiga del Lalo le vino con el cuento aquí, po.
0: ¿Con el cuento?
1: Yes. Claro, que el humo estiraba las arrugas.
0: Lalo, dirección, ese es tu amigo personal, po. Dirección General, José Luis Valle Vargas. Oye, mañana tú con José Luis.
1: Sí, vamos a estar Dios mediante con José Luis Valle leyendo el festivalazo. Usted mañana no viene.
0: No vengo.
1: Que tenga un bonito fin de semana. Deje los puntos del Everton acá en el Estadio Sausalito.
0: Que Dios te escuche.
1: Esperemos que los evertonianos se acuerden del año 2008 cuando dejaron con el pentacampeonato a los colocolinos.
0: Y con las camisetas grabadas.

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Ya son las 14 horas con 10 minutos, 14 con 10 en la festival edición del gran festival de la Number One de Chile. Eduardo Lalito Órdenes Pérez Cotapos. ¿Cómo estamos, Lalo? ¿Saliste bien en la foto, eh? Sí, el Lalito y su barba, sí, bonita, y la foto del festivalazo. Y el pobre obrero leyendo noticias.

0: ¡Eso! Ya son las 14:15 en este viernes 31 de julio, último día del mes. ¿Cuándo pagan, Lalo?
1: ¿Qué?
0: No me di ni cuenta.

Ya son las 14:18. Esperamos los saluditos a través del Festival WhatsApp. Cierto, Larito, el más 569-537-293-25. Repito, más 569-537-293-25 para este viernes inicio de fin de semana que esperamos que sea todo tranquilo y con la victoria de Everton mañana en el Estadio Sauceda. Ojalá que no escuche el árbitro.

0: Tenemos ya los primeros dos Festival Zap aquí en la Festival, sí señores. Inauguramos la tarde de saludos así. ¡Aló! ¡Hola!
1: ¡Hola!
2: ¿Yo? Hola, don Ernesto Collado, Lalito Órdenes. Muy buenas tardes para ustedes.
0: ¡Buenas!
2: Y quería mandar un saludo para mi familia Mariela, mi hijo Marco y mi hija Constanza.
0: ¿Ya?
2: Además, un saludo para todos los Festi Escucha.
0: Muy bien.
2: Y quería pedirle una cancioncita.
0: Pero por favor.
2: Para que no me olvides, los cuatro de Chile. Por favor, si no fuera mucho la molestia. Soy Marco Reyes. Chau, chau.
0: Don Marco Reyes, ahí ya la tiene anotadita, Lalito, para un ratito más. Va ese temita usted solicitó. Hola, buenas tardes.
3: Buenas tardes, amigos de Radio Festival.
0: Oiga, buenas tardes.
3: Como dato, subiendo por la Gloria Navales, por la carretera hacia Gómez Carreño.
0: ¿Ya?
3: Hay dos animales que están ahí a orilla de calle comiendo pasto, hay dos vacas. Tener precaución porque en cualquier momento se pueden bajar a la calle.
0: ¿Ya?
3: Y después de la curva ahí de la Gloria hacia arriba, muchos suben en velocidad. Para que tengan cuidado, hay un posible accidente.
0: Ya. Yeah.
3: Gracias.
0: Va en camino don José Luis Valle. Plato, tenedor y cuchillo.

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0: Aquí estamos, 26 minutos, falta para 15, recibiendo los festivales. ¡Qué rico! Gracias por estar con nosotros. Tres festivales más de los 150 que llevamos hasta el momento. Hola, buenas tardes.
1: ¿Aló?
2: Hola.
1: Hola, tío,
2: don
1: Negro Collado, ¿cómo está? ¿Qué está buena la música?
0: ¡Hola, Vale!
1: La persona en la sala de sonido de día anda feliz. Hoy en la mañana me mojé hasta los calcetines.
0: ¡Éjale!
1: Parecía río la calle de los Carreras en Quilpué.
0: Ah, sí, pues si nos contaron.
1: Pero igual, ¿cómo se llama? Tuve que venir a trabajar.
0: Ya.
1: Antes de llegar al metro, una niña me avisó lo que pasó en el metro, así que me tuve que ir en micro.
0: Ya.
1: Mi querido, llegando a Valparaíso, andaba a toda velocidad y pasaba nomás. ¿Cómo se llama? Pasaba nomás por la calle rápido y voy a mojar a alguien, pero el tipo como que no estaba ni ahí. Y eso, pues.
0: Ya, pues, y la
1: el
0: patente.
1: Está en la casa con los dos chiquillos, con el Anubis y el Apolo.
0: Bien.
1: Y bueno, no tengo nada más que contarles. Que estén muy bien, saluditos.
0: La patente al tiro nomás, pues. Sí, lo cuenta ahí, cuando no cumplan con lo que deben cumplir como reglas de tránsito, hay que denunciarlo nomás, estos que se andan haciendo los chistosos y tirándole agua a las personas que están en la acera ahí. No puede ser eso, hay que denunciarlo. Hola, buenas tardes.
3: Hola, Negrito.
0: Hola.
3: Aquí estamos desde el Olivar escuchándolo.
0: Hola.
3: Desde el aislado Olivar.
0: Ya, todavía están aislados.
3: Un saludo cariñoso, echando de menos el día sábado su invitado. Lo escuchamos todos los días.
0: El día sábado.
3: Así que muchos saludos y gracias. Ah, me gustaría escuchar una cancioncita de Lucho Jara. Cualquier canción.
0: Ya.
3: Somos admiradores de Luchito Jara. Por favor. Gracias. Chao, chao.
0: ¿Quiere escuchar la canción de Lucho Jara? Llevo. Un golpe de suerte. Ya. No, está bien. Pone la risa para que no se note lo que dice. ¡Aló!
4: Hola, cortándole la tarde al Negrito Pequeado. Hola, hola,
0: Anabella.
4: ¿Cómo has estado? Oye, te solo te habla Anabella, Carolmue. Aquí ha llovido maravilloso.
0: Me imagino.
4: Muy lindo. Por suerte, gracias a Dios, no con viento. Te contaré que me hacía tiempo que quería hacerlo. Estoy tomando un matecito.
0: ¡Qué rico!
4: Calentito rico. Claro,
0: bueno,
4: que no tengo aguardiente, pero lo hice rico. Le puse unas hierbitas, así es que cuídate, pues, Negrito mío.
0: Gracias.
4: Y otra cosa,
0: ¿qué
4: dile
0: pasó?
4: Al peladito William, que ya está bueno, que deje de molestarte mucho. Vamos a tener que hacer con todas las chiquillas ahí una lista para ir a darle una buena tanda hoy al peladito.
0: Muy bien.
4: Capaz que con eso le salga el pelito.
0: Yo le los apoyo.
4: Cariños a todos tus colegas y a todos los que te acompañen en ese momento. Que
0: gracias.
4: Lleguen bien a la casa.
0: Que esté muy
4: y gracias
0: bien.
4: Por alegrarnos siempre, sobre todo estos días grises que son más tristes, ¿ya?
0: Sí, pues.
4: Un abracito grande para todos y bendiciones.
0: Gracias, Anabella. Saludos por allá por la casa, para toda la familia. Que estén muy bien y a los olmoínos con mayor razón. Son 22 minutos que faltan para las 15.

0: Ya faltan 20 minutos para las 15 horas. ¿Usted sabía que existen 7 formas románticas de besar a una mujer?
1: Sí.
0: ¿Las quiere saber o no? Ya, voy a lavarme los dientes y vuelvo.

0: Las siete formas y románticas de besar a una mujer. Pongan atención, varones, porque para ustedes va esto.
1: ¿Sí?
0: Claro que para damas también, ¿por qué no para mujeres? Fíjate que la primera forma romántica es mirarse a los ojos antes y después del beso. Crea una conexión emocional mucho más profunda entre los dos. Segundo, hacer una breve pausa justo antes de que sus labios se encuentren, porque crea una expectativa que ella jamás olvidará. Oh. Así como que te vaya acercando, Lalo, así está, justo así a centímetros de darse el beso, y te echas para atrás. Así. Como quien dice, la dejé con ganas un rato. Oh, qué bueno.
1: ¿Qué?
0: Un beso lento y prolongado es mucho más cautivador que uno apresurado. Hay que tomarse el tiempo y disfrutar ese momento. ¿Eh? Cuarto lugar, los besos suaves. ¿Te gustan los besos suaves, Lalo,
2: no?
0: No, ah, ya, apasionado al tiro. Pero seguros, los suaves, pero seguros, son mucho más atractivos que forzar... No me desconcentres, Lalo, con ese beso. Son mucho más atractivos que forzarse demasiado. ¿No es que me empiezo a imaginar ese beso? Quinto, la forma en que la abraza uno a la persona es tan importante como el beso mismo, ¿sabías tú? Porque un beso sin abrazo no tiene gracia, tiene que ser un beso con abrazo. Y ese abrazo también tiene que ser bien dado. En sexto lugar, una sonrisa suave mientras la besa dice simplemente, sin palabras, eres la persona que yo quiero.
1: ¿Qué?
0: Y en séptimo lugar, la última forma de romántica de besar a una mujer, dice que los besos que más se recordarán son aquellos que se sienten sinceros, intencionales y sin prisa, como si ese instante, el momento del beso, hubiera sido creado solo para nosotros dos. No habla nada del otro beso, ¿ah? ¿Eh?

0: Y tenemos más Festival Saben Colores de la Festival para decirle buenas tardes a estos amigos que nos enviaron su mensaje. Hola, aló.
1: Negrito, hola. Negrito, aquí escuchándolo. Oiga, ella es una cantadita, ya que se yo la regladita, ¿y? La aprendió las mañas del Claudio Gómez. ¿Eh? ¿Dónde sabía eso, yo, don Ernesto? Que tenga buena tarde.
0: Gracias.
1: Anita Morales de Quilpue está escuchando.
0: Anita Morales de Quilpue. Ya, gracias. Sí, pues me dio un Claudio Gómez mañana. Y ahí, aló.
2: Hola, Negrito, ¿cómo está? Aquí habla la señora Cedip. Le estoy haciéndole un cojín a mi gatito.
0: ¿Ya?
2: Ya estaba por forrar y todo eso y se me olvidó poner el relleno. Ahí tengo que dejarlo de nuevo. Por estar aquí viendo con usted me distrae. Bueno, eso es súper bueno porque nos ayudan harto, nos sacan de nuestras penas, de nuestras cosas.
0: Sí,
2: de estos días qué medio bien. Grises, porque nos gustan mucho. Bien. Se les quiere un montón, cuídense bien. Harto. Muchos saludos a todos los de la radio, a todos mis familiares. Hartas bendiciones.
0: Gracias.
2: La señora Ceti.
0: Hola,
2: estoy mira. Acá en el Mirador de Reñaca,
0: Mirador
2: estoy
0: viviendo
2: en mi bello Olivar. Sí, pues todavía estamos aislados. Yo cuando voy al Olivar me bajo muy arriba y tengo que llegar a donde mi hija, llego con la lengua afuera.
0: Oye, a propósito de la señora que decía que estaba confeccionando un cojín

0: joven gatito. Bueno, hoy día estoy en casita.
1: ¿Ya?
0: Voy a almorzar con mi hijito mayor. Y mañana tendré que ir a atender a unos clientes, el último día en ese lugar que me acogió por un tiempo. Y el lunes ya estaré trabajando en mi local, Angélica, estilista del carrusel, en local 60. Así que para que me visiten. Chau, chau, don Ernesto. Chau, chau,
1: don Lalo. No le conocí la voz. No le conocí la voz, pero te juro que no le conocí la voz. Y Lalito me dijo, pon atención, claro, local 60, a contar del 1 de agosto, para decir de mañana sábado, ya, pues. Sí, pues, del mes de agosto. Bien, Angélica, su emprendimiento ahí como estilista de las estrellas. Además que me tengo que ir a hacer un rebaje luego. Un día va a salir diciendo verdad que va a hacer un rebaje. ¡Aló! ¡Hola!
2: ¡Hola!
1: Hola.
2: De aquí, desde Quilpué, habla Madeleine.
1: Madeleine.
2: Quisiera saludar a mi abuelita, Delia Gutiérrez Aguayo, yeah, que ayer cumplió 93 años.
1: ¡93!
2: Saludos para ella.
1: Mira, abuelita.
2: Un temita de feliz cumpleaños, por favor. Gracias.
1: Muy bien, pues.
2: La queremos mucho.
1: Happy birthday to you. Happy birthday to you. Happy birthday, abuelita. Happy birthday. Ah, ella va a entender. ¿Otro más, Larito? Hola, ¿aló?
3: Ay, negrito collado, por favor, nos siga.
1: ¿De qué?
3: Por favor, se lo pido, nos siga.
1: ¿Qué cosa, pues?
3: Tengo ganas de darle un beso a alguien, pero nunca me lo encuentro. ¿Qué le vamos a hacer?
1: Está buena. ¡Aló! ¡Hola!
3: Y nos fuimos en este día lluvioso.
1: ¡Íbamos tan bien!
3: Acortándole el turno al más simpático, pero simpático, ¿sí?, de la Radio Festival. Y además, odioso. ¿Qué pasa, ¿sí?, con el Juan? ¿No dijeron que llegaba hoy día viernes?
1: Pero ¿qué te importa?
3: Para que tire unos chistes picantes, picantes. Un gran abrazo para usted, mi negro, lindo, precioso. Otro para mi gran amigo, don Lalito, aunque él niegue la amistad, pero somos amigos. Un buen fin de semana, acortándote el puño. Negrito, chao, mi
1: ¡chao!
3: Negro.
1: Chica odiosa, ande a hinchar a tu marido.

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0: Zúmbala la mínima, son las 15 ya con 4 minutos, 15-4 en la Festival, la Radio Colonia de Chile, no en 4, sino que 15-4. Eduardo Larito, órdenes Percotapos en la zona de sonido. ¿Cómo estamos, compadre? Vamos con Festival Sam, ya, pues, para tapar lo que dije. Hola, buenas tardes.
1: Muy buenas tardes, Negrito Collado. Que esté muy bien usted y mi joven Lalo.
0: La Charito.
1: Los quiero mucho, cuídense. No se anden mojando. No. Y mañana los veremos en el estadio Negrito Collado.
0: Muy bien, pues. Con
1: el, si Dios quiere.
0: Así es, pues.
1: Pero mañana yo voy al estadio. Así ya, que allá los veremos. Y no se haga el eso cuando me ven. Ya.
0: Ya.
1: Los vemos. Mucho cariño a todos. Cuídense y que lleguen sin novedad a la casa.
0: Gracias, Charito. Y si, para que nos ubiquemos, yo voy a estar con una camiseta del Everton en el estadio. ¿Eh?

0: Ya son las 15 horas con 9 minutos, 15 con 9 aquí en la festival. Mira, tengo un pensamiento, Lalo. Escucha con atención. Perdón, me trapiqué.
1: ¿Y?
0: Es que hablar de esto me cuesta. El sexo no es lo más difícil de encontrar. Lo extraordinario es hallar a alguien que después del deseo todavía quiera quedarse abrazando tu silencio. Porque el cuerpo puede encenderse con cualquiera, pero el alma solo descansa en el abrazo correcto. No sé, pero yo me doy vuelta y me quedo dormido.

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3: Aquí le tenemos el mercadito de las pulgas en La Festival. Pues señor, sí, por si algún datito le interesa, son todos proporcionados por nuestros oyentes de La Festival, ¿eh? Servicio gratuito, porque aquí no cobramos por los servicios. Nada, señor. Dice así: se vende una motosierra marca Steel, 100 lucas nomás, Lalo. Llamar al 962-044-681. Se vende un equipo musical, está en buen estado, 20 mil pesos. Llamar al básico 569-587-520-51. Arriendo un departamento de dos dormitorios más dependencias en Rodelillo, Valparaíso, 280 mil pesos más los gastos comunes. Tiene que llamar al básico 69-779-096-88. Le cuento que se arrienda una casa, tiene dos dormitorios más dependencias en Villahermosa, 250 mil pesos más la garantía. Ah, sin animales, ¿eh? Llamar al teléfono 983-429-439. Se vende una secadora marca Daewoo, impecable, está buena, 75 mil pesos. Llamar al 987-088-295. Se busca arriendo departamento que tenga dos dormitorios, dice por acá, desde Miraflores Alto a Reñaca Alto. Hay que llamar al 936-321-375. Estos datos están en nuestra página web. Visítela: www.radiofestival.cl.

0: Vamos a nuestro departamento de prensa.
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Bien, señores, faltan 27 minutos para las 16. ¿Cómo andamos con el tiempo, Lalo? No, habíamos preocupado de eso, Lalito. La temperatura del momento en el centro de Viña del Mar es de 12 grados termómetro. La sensación térmica, 13 grados. Los cielos, nublados, humedad 86%. Viento bajó a la intensidad. ¿Te acuerdas que llegamos a los 32 kilómetros por hora, Lalo? Está en 14 kilómetros por hora el viento. Probabilidad de precipitaciones para las próximas horas de un 44%. Puede haber precipitaciones débiles, pero débiles, no con viento ni como fueron tan intensas en los anteriores frentes que pasaron, porque estamos en la colita, ya se va retirando. Mañana sábado, el domingo y hasta el lunes, solamente nublado. Así que si tiene actividad el fin de semana, programenlas y invítenos.

0: Tenemos Festival Sapsi, señores, el día viernes. ¿Aló? ¿Hola? ¿Aló?
1: ¿Hola?
0: ¿Hola?
1: Soy Charo.
0: Charito.
1: Yo lo voy a buscar en el estadio con la camiseta de Everton, pero también le exijo que vaya con una bolsa del Everton, porque yo hago las bolsas más hermosas del Everton. Y incluso le llevé una a la radio para que la, no sé qué van a hacer con ella, pero se la llevé para que vean que son lindas mis bolsas, y yo te busco con la bolsa y la camiseta, y esperemos que hagamos la gracia como siempre se la hemos hecho al Colo, no siempre, pero lo más que le hacemos una broma pesada al Colo. Eso espero, ya confiado y que salga todo bien, que los chiquillos se los jueguen y que no se farreguen los tres puntos que teníamos en la mano.
0: Ya pues.
1: Que no sean tontos. Chaito, que tenga buena tarde.
0: Chao, que esté bien. ¡Aló! ¡Hola!
2: Buenas tardes, don Ernesto. Buenas tardes, joven Lalo.
0: Buenas
2: tardes a toda la gente que escucha la radio a esta hora. Oye, me gustaría recordar una canción de aquellos tiempos de la festival, a principios de los 80, a ver si se puede, si no, no. En todo caso, está buena la música, pero en pedir no hay engaño, ¿no, don Ernesto?
0: Sí.
2: De Georgie Dance, El Campesino. Muchas gracias.
0: Ah, eso está como para los recuerdos, ¿no, Lalito? Sí, porque... ¿De qué siglo pasado el caballero es? ¿Otro va? ¡Hola! ¡Alú!
3: Hola, buenas tardes, Negrito Collado.
0: Buenas tardes.
3: Estoy súper contento, feliz.
0: ¿Por qué?
3: Porque estoy con Radio Festival.
0: Muy bien, pues.
3: Pero más contento estoy porque mañana mi esposa está de cumpleaños.
0: Ah.
3: Pero eso se los voy a pedir mañana. Porque es...
0: Nos vaya a invitar.
3: La mujer que me ha hecho más feliz en mi vida. ¿Me entiendes? Bueno. A pesar que tengo mis 71 años y ella un poquito mayor que yo. Un poquito, bueno, nosotros le decimos la cabra. Porque es una cabra, pero hermosísima. Tiene hijos... en Bolivia, tiene hijo en Alto Hospicio,
0: ¿ya?
3: Tiene hijo aquí en Quintero, ¿ya? Son hijos propios de ella. Yo no tengo hijo, pero feliz con ella porque es la mujer más hermosa que he tenido en mi vida. Soy feliz con ella, compadre.
0: Te estáis poniendo en la
3: buena. Mañana voy a hablar para ella porque ella me ha hecho...
0: Ah, todavía queda.
3: Un hombre como soy ahora, tranquilo.
0: Terminó, ¿no? Te estoy poniendo en la buena. ¿Te mandaste un collao?

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0: Dichos, refranes, chilenismos, palabras populares, su origen y significado en el decir del chileno por... Segunda temporada. Esta es una expresión muy común, ¿eh?
1: ¿Qué?
0: ¿Sabes qué, Lalo? No te hagas problema. Sí, para todo alcance. De un cuanto hay, compadre. De un cuanto hay. O más cortito, como dice el guaso, cuanto hay. Nada más. En Chile, la expresión de un cuanto hay significa literalmente de todo un poco o una gran variedad de cosas. Se utiliza para referirse, por ejemplo, a una mezcla heterogénea, a la palabrita, ¿viste?, de elementos, situaciones, artículos en venta o incluso personas. De un cuanto hay. Por ejemplo, de uso cotidiano. En una feria o en una tienda, dice, este local venden de un cuanto hay. O sea, que venden de todo tipo de artículos.
2: Ah, pero de color.
0: En una conversación, fíjate que en la fiesta de Lalo había de un cuanto hay. Había gente muy distinta y variada. De un cuanto hay. Al describir una situación, por ejemplo, hablamos de un cuanto hay. Conversamos sobre muchos temas diferentes. De un cuanto hay. En resumen, en Chile se usa mucho la expresión de un cuanto hay, queriendo decir cuánto hay.
1: Eso.
0: En forma separada. Cuánto hay. Que quiere decir que al hablar sobre una diversidad de cosas que entran en una situación o grupo, como diciendo, hubo de todo. Bueno, como animador, como locutor por acá, queda de un cuanto hay para entretener un ratito. Y de cagüines, más de un cuanto hay.

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0: Las 16 horas.
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0: Estas son las informaciones del momento en Festival. Luego de caída de árbol en Villahermosa, un camión arrasó con postes y cableado el sector Paso Hondo. Se espera que trabajos se extiendan durante gran parte de hoy. Presidente José Antonio Kast recibe a embajador de China en La Moneda, en semana marcada por tarifazo de Estados Unidos. Si bien la reunión es vista como un acercamiento a China en medio de la coyuntura, por aranceles. Exitosa investigación de carabineros del OS-7 Valparaíso en coordinación con la Fiscalía Local de Viña del Mar culminó con 5 detenidos por tráfico de drogas e infracción a la ley de armas. Ministerio de Desarrollo Social y Familia entregará más de 700 millones de pesos a 51 organizaciones de todo el país con el fondo Recuperando Chile. Inician programa de alfabetización digital dirigido a recitadores de base en Viña del Mar. La iniciativa busca avanzar en la integración de los trabajadores informales del sector de residuos en el sistema municipal de gestión. SENAPRED pide evitar distintos sectores de la región de Coquimbo por activación de quebradas. Robo a camión de valores termina con tiroteo en Franklin, región metropolitana. Hay un ladrón muerto y 2 vigilantes heridos. Senda Valparaíso fortalece trabajo de prevención de consumos con las universidades de la región. Luego de caída de árbol en Villahermosa, se reitera la información que un camión arrasó con los postes y cableados en Paso Hondo. Everton. Atención con esta información, Everton rendirá homenaje a las víctimas de atropello fatal en la Feria Caupolicán. El club Oro y Cielo llamó a tener el debido respeto y hacer un minuto de silencio previo al partido frente a Colo-Colo. Este silencio es a nivel comunal, ya sea desde los hogares o desde el mismo estadio antes que se inicie la brega. Reiteramos, mañana Everton rendirá un minuto de silencio previo al partido ante Colo-Colo. Llamamos a las hinchadas de Everton y Colo-Colo a tener el máximo de respeto por los que ya partieron. Gracias. La temperatura del momento en el centro de Viña del Mar es de 13 grados. Termómetro, la sensación térmica, idem, 13 grados. La humedad 86%, viento de 14 kilómetros por hora. Los cielos están nublados, probabilidad de precipitaciones para las próximas horas de un 35%. Las 16 horas, 3 minutos, más noticias en cualquier momento del festival.

No me hablé de agua, o sea, ya estamos saturados de agua. Son las 16:06, ahora hay que disfrutar de otra cosita. Tengo un saludo de cumpleaños por acá para un amigo que nos llamó y nos dijo, oye, estoy de cumpleaños hoy. ¿De dónde es usted? De Quilpué. ¿Y cuántos cumple? Le pregunté. ¿Qué te importa? No, es de Quilpué y cumple 65.

años de vida en este... Está joven, po, 65 años. Está en la flor de la vida, el compadre. Don Iván Cabrera. Saludos para Don Iván Cabrera, escuchando el festival como siempre, por allá en Quilpué, en sus 65 perales. Muchas felicidades para usted, don Iván, que lo pase muy bien junto a sus seres queridos por allá en su casita, con los que le conocen y con los que están escuchando la festival y que van a decir, ah, está de cumpleaños el Iván, hay que vamos a pegarle en la pera, porque eso pasa. Iván Cabrera, felicidades en sus 65 primaveras.

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1: Son las 16 con 10 minutos y tenemos Festival Ser en Colores. ¡Aló! ¡Hola!
2: Ah, buenas tardes, Radio Festival.
1: Buenas tardes.
2: Ernesto Collado, saludos acá de Recreo con la tía Nena.
1: Con la
2: estamos
1: tía Nena.
2: Estamos cuidándolo acá en Recreo ahora. Y estamos viendo la lluvia, cómo está cayendo de nuevo agüita. Se había parado un ratito de llover.
1: ¿Ya?
2: Pero ahora de nuevo se largó a llover.
1: ¡Pucho!
2: Así que le mandamos muchos saludos, está buena la programación. Y bueno, que siga cayendo agüita, pero en forma moderada. Que tenga buenas tardes, hasta luego.
1: Eso, que forma moderada, tranquila, por las personas que están sufriendo alguna afectación por el mal tiempo. ¡Aló!
3: Don Ernesto, buenas tardes, Carlos Chaparro.
1: ¡Don Carlos!
3: Oiga, Negrito, mañana
1: ¿qué
3: va? Everton va a tener que usar la táctica de un cuanto hay para ¿oye? Ganarle al Colo. Saludos, Negrito.
1: Y ojalá que así sea, bo. Y que al árbitro no se le ocurra andar cobrando penales, pues.

Oye, a propósito de lo que estábamos hablando hace poco del fútbol, del Everton con el Colo Colo mañana, no, la gente, los evertonianos, tenemos que estar tranquilos, así lo conversábamos con el Lalo. Tenemos que estar tranquilos mañana, el árbitro del encuentro es, por aquí lo tenía Lalo, don Cristian Garay es el árbitro del partido mañana entre Everton y Colo Colo, el mundialista Garay. Acuérdense que él estuvo ahí en la inauguración del Mundial 2026. Asistentes para mañana, Alejandro Molina, Alan Sandoval, primer y segundo asistente. Cuarto árbitro, Víctor Abarzúa. Y en el VAR, en el video asistencia referil, va a estar don Juan Ignacio Lara, que lo hizo muy bien, entre paréntesis, en el Mundial, como árbitro VAR. Estuvo en varios partidos ahí, más de tres. Muy bien por eso. Juan Ignacio Lara. Y tranquilidad, digo, para los evertonianos, porque supimos de muy buena fuente que el árbitro, Cristian Garay, se viene en el bus con Colo-Colo. Y esta noche va a pernoctar en el mismo hotel de Colo-Colo.

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0: La cumbia, cumbia triste. Faltan 27 minutos, ya para 17. Oye, saluditos por acá, por ejemplo, para tenemos saludos para Rosita Osandón, escuchando los festivales. Gracias. Viviana Cisterna Bastías. Hola, dice joven Lalito. Que tengan linda tarde. Le mando un abrazo grande y muchas bendiciones. De Forestal, Vivianita Cisterna, siempre hola, escuchando los festivales. Hola, vos, ¿cómo está? ¿Cómo le va? ¿Todo bien? Y Marcelo San Martín, en su extenso y largo mensaje desde Santiago, también lo saluda.
1: ¡Hola, Baburri!
0: Elizabeth Elena Peñagel, de la chica Eli. ¿Cómo que no mandó un audio? Erika Aguilera también nos desea un buen viernes. Patricia Palmira Riquelme Levancini, mis amores jamás saludan a mí. ¿Cómo que no? La estoy saludando. Dice, tengo, los quiero tanto, 50 años. Ah, por nuestro aniversario. Soy vuestro contingente, término marinero. Cuando ya estaba más grande, Rocío Dulcal, ya que tengan un lindo día mis festivales. Pati de Gómez Carreño, Viña del Mar. Saludos, Patita de Gómez Carreño, Patricia Palmira Riquelme Levancín. Ah, ¿qué estáis pensando, Lalo? Se nos manda saludos. Beto Silva, ándala. Beto Silva o Yanedel nos dice saludos para ustedes, ¿eh? De Pompeya, consultorio de Quilpue. Pedro Elgueta también nos manda saludos, buena onda. Buen fin de semana para los tiempos, Pedrito, que lo pase bien, ¿eh? Vilma Morales, me lo estoy perdiendo, varios días sin señal. ¿Qué pasó, Vilma? Tiene que... ¿Estamos bien en las señales por online? ¿Todo bien? Porque incluso nos están escuchando en Sydney, Australia. ¿Quiénes eran? Willy de... ¿Quién es esa en la...? ¿Willy, liberen a Willy? Me acordé de la película, liberen a Willy. Sydney, Australia, están escuchando los festivales. Así que está todo bien, pues, Vilma. Tiene que haber un fallo ahí en su sector, o en su transmisor, o en su radio transitorio. Ah, qué antiguo. Su radio a pila, puede ser, o radio a tubo también. Saludos para nuestra amiga Vilma. Y Sydney, Australia, y en serio, llamaron al Lalo, estuvieron conversando con el Lalito ahí, están escuchando la festival en Sydney, Australia. ¿Qué más tenemos por acá, Lalo? Saludos para Jacqueline Dávila Espinosa, de Playa Ancha, con su hija la Monse, escuchando la festival. Abrigaditos en casa porque hace mucho frío. Salió un viento helado, un viento antártico, Lalo, pero para qué te digo nada. Súper baja la temperatura, está bajando. Jacqueline, un abrazo para ustedes para ese frío. ¿Qué más tenemos, Lalito? Ah, saludos para María Teresa Murúa Barahona. La mamita Maritebo está escuchando el festival por allá en Playa Ancha, en Laguna Verde, abajo de Playa Ancha, en Laguna Verde. La mami María Teresa Murúa Barahona escuchando el festival. Recordemos que ella tiene 9 hijos, 27 nietos, 3 bisnietos, conocido como la familia Conejo. Está la Mera, la Erika, la Sarita, la Toya, el Marco. Al Marco le dicen el burro ya. Y, no, pero porque siempre anda con un terno plomo, por eso. Jorge, Teresita, la Gaby, la Ida. Y los yernos, Francisco, el de los huevos. La gallina le dan puro huevo blanco, pero los pinta de colores. Pancho, el Julio, el Robinson, la Cristina, la Chela y el Roberto. Una linda familia que tenemos la oportunidad de conocer y que hace los porotos con rienda más rico, la mamita de María Teresa. Saludos para ella, que lo pase muy bien y cuídese la salud. Pues. Por acá en Miraflores, la abuelita Ana Nelly Astudillo. Ana Nelly Astudillo está escuchando el festival como siempre, su mejor compañía. Dice que está cosiendo unos calzones rotos. ¿Está cosiendo unos calzones? ¿No le sale más fácil comprarse unos calzones nuevos? Ah, cocinando, cocinando unos calzones rotos. Oh, perdón, disculpa.

0: 20 minutos para... Me río porque la abuelita Nelly me está escribiendo y me está respondiendo. Claro, dice que... No puedo decir esto. Te lo voy a decir por interno respecto a los calzones rotos que no estaba cosiendo, no, estaba cocinando calzones rotos. Ya, se está cachiporreando la línea. 20 minutos falta para el 17 aquí en el festival. ¿Qué tenemos más para hoy día, Lalo? Déjame revisar por acá porque hay festividades en este día. Se me están pasando por alto. Hay una bien importante como es el Día de los Guardas Forestales, por
1: Lalo. Entendí. Ah.
0: ¿Por qué no me decís nada, Lalo? Ah, tenés que llamarme la atención, pues tenés que decirme, negro, concéntrate, vos. Estáis distraídos hoy día. Dice así. Los guardias forestales. Los chiquillos de CONAF, por ejemplo, hoy celebran, pero hoy es el Día Mundial. El Día Nacional de los Guardaparques en Chile es cada 30 de septiembre, porque así fue instituido. En septiembre el 30 celebran los chiquillos aquí en Chile. Hoy es el Día Mundial. ¿Sí? ¿Se celebra para qué? Para manejar la labor de los guardas forestales o guardabosques, comprometidos con el cuidado de los bosques, áreas protegidas, parques nacionales y estatales. Aquí bien sabemos que están cerrados los parques en estos momentos, el Yali, el Lago Peñuela, los del el Parque de la Campana, ¿cierto? Por Hijuelas y por Olmué. Así que está cerradito, no podemos celebrar hoy con ellos, pero es por una buena razón.
1: ¿Qué cosa?
0: Hay que cuidarlo y al mal tiempo hay que poner buena cara. ¿Cuál es la labor de un guardia forestal? Muy simple, tienen como rol principal, oye, que llegan, déjate, mándame un mensaje, hombre, que me tapa todo lo que estoy diciendo. Tienen el rol principal de contribuir a la protección y conservación de áreas naturales, bosques, parques nacionales y estatales. Y la preservación, súper importante, de lo que es la flora y la fauna. Que tanto daño el hombre le hace en estos días. Saludos, guardaparques, desde la festival.

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1: ¿Qué va, Lito?
2: Tenemos servicio aquí en la Festival, poca mucha atención. Usted puede colaborar también en una de esas, nunca se sabe, ¿cierto, Lalo? De repente una necesidad de alguien, o se perdió algo, o se necesita encontrar a alguien, o documento que fue encontrado y aparece por acá en la radio. Tenemos de todo aquí en la Festival. Así que ponga mucha atención porque se viene esta sección. Se necesita, por ejemplo, ubicar a don Carlos Concha Ponce. Él es de Limache, ¿eh? Don Carlos, comunicarse con su hermana Ruth al 99-46-73-865. Una camioneta robada en calle Esmeralda, cerca de la clínica Los Carreras. Una Nissan Terrano, patente FX-XX-83. Cualquier información, a Carabineros o al 973-353-512. Se necesita ubicar a don Víctor Esquivel, quien vive en Miraflores Alto. Tiene que llamar a Paola al más 569-981-19696. Estos datos están en nuestra página web www.radiofestival.cl. Fíjate que tenemos noticia de la gran completada. ¿Te acuerdas, Lalo, que estábamos promocionando una completada en beneficio de Luciano González Ortiz, un niño de 13 años, un lolo, 13 años, que está pasando por un momento delicado de salud y necesitaban juntar fondos ahí para complementar los gastos que tienen que hacer la familia para sacar adelante al Luciano? Así que saludos para Luciano, porque están súper contentos. Se vendieron todos los completos. A 2 lucas estaban los completos. 2 luquitas. Esta actividad se efectuó hoy ahí en la sede del Club Deportivo Tres Estrellas de Gómez Carreño, que está en la Copa y en el primer sector, al ladito, los bajos de la Copa. Siempre los cabros del Club Tres Estrellas cerca de Copas, ¿ah? Así que se hizo ahí la actividad. Vemos ahí una fotografía que nos mandó la señora Lilian con las chiquillas sacando cuenta y ahora tomando tecito ahí. Tienen quequito, tienen bebida. ¿Cómo que no están tomando té? Están copuchando. Oye, el queque, pa, bueno que estoy mirando. No, que partieron un queque ahí, están compartiendo, están repartiendo queque. Y están tomando juguito, bebida, y van a tomar tecito ahí. ¿Ah? Y la señora Lilian es de esas típicas que llega siempre a la hora del té. ¡Bien! La suerte que tiene. Saludos para todas las chiquillas y que hicieron una actividad solidaria en favor del Luciano, que debe estar contento y feliz, sobre todo su mamita, que debe estar contenta porque se llevó a cabo una actividad en beneficio de su hijo de 13 años. Tire barrio ya no más, pues, y estamos atentos a cualquier otra actividad que requieran de promoción. La señora Priscila, la mamá Lucía, eso, mamá Priscila, es la mamá y que escucha siempre la Festival. Faltan 11 minutos para las 17.

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0: Las 17 horas.
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0: Estas son las informaciones del momento en Festival. Luego, examen de ex subsecretario de Hacienda Juan Pablo Rodríguez arroja negativo. Cumplo con el estándar para ejercer una alta autoridad. Controlan incendio que afectó a 3 viviendas en Valparaíso. No hay lesionados y Chilquinta realizó un corte del suministro eléctrico para la seguridad de los equipos de emergencia. Turista se extravió practicando snowboard en Farellones, salió de la zona habilitada y se activó operativo. El foráneo fue encontrado y está en buen estado, junto a funcionarios del GOPE. Presidente José Antonio Kast se reunió este viernes con el embajador de China en Chile, Liu Qingbao, para abordar su futura participación en la cumbre de líderes de la cooperación económica Asia-Pacífico, APEC. En horas de esta tarde, la Fiscalía Metropolitana Oriente informó que uno de los sospechosos por el asesinato de un estudiante ocurrido ayer en la comuna de San Bernardo, región metropolitana, se entregó al Ministerio Público. La diputada Pamela Giles no dejó pasar las duras críticas que Santiago Pavlovich lanzó en su contra hace unos días y respondió recordándole una denuncia por violencia presentada en su contra por una expareja. Región de Valparaíso registra más de 30.000 inscritos para rendir la PAES regular 2026. La cifra representa el 10,1% del total nacional y autoridades destacan el interés de rendir los exámenes. Recapturan a internos que se escaparon del centro de reinserción de la cárcel de Valparaíso. Los sujetos dejaron el recinto el pasado 30 de julio. Mañana, sábado 1 de agosto, se encuentra suspendida la Feria del Estero Marga Marga en Viña del Mar. Esto debido a las lluvias de esta jornada. Mañana 1 de agosto, Día del Recolector, y la Municipalidad de Viña del Mar suspendió los servicios municipales de recolección de residuos domiciliarios, mientras que las empresas concesionarias funcionarán con normalidad. La temperatura del momento en el centro de Viña del Mar es de 12 grados termómetro, sensación térmica idem 12 grados, humedad 86%, viento de 13 kilómetros por hora, cielos parcialmente nublados, probabilidad de precipitaciones para las próximas horas solo de un 5%. Las 17 horas 4 minutos, más noticias en cualquier momento en Festival.

Buena, Lalito Ordine, espero contar por en la sala de sonido. Joven Lalo, ¿cómo estamos, compadre? ¿Todo bien? Alejandrita Zamorano, en el departamento de prensa, para las noticias. Que han recoqueto que soy con ella hoy y tú. En el departamento de prensa, para las noticias del mundo mundial. Las 17:08. Esperamos más saludos a través del WhatsApp, más 569-537-29325.

Las 17 horas con 12 minutos, 17 con 12, momento oportuno para ir con un saludito de cumpleaños feliz. Y es de un muy conocido nuestro, sobre todo en el fútbol profesional chileno, donde destacó en varios equipos. Vamos a saludar a continuación a don Danilo Ormeño Guerra. Danilo Ormeño, qué gusto saludarte, Danilo, es un honor. Ya que lo conocemos muy de cerca, porque fue jugador del Everton cuando éramos también locutor del estadio en esa época y lo teníamos que presentar. Danilo Ormeño Guerra. Que éramos, en esa época tuvimos 8 años de locutor del estadio, después descansamos un rato. Danilo Ormeño Guerra jugó en Santiago Wanderers y también en Everton de Viña del Mar. Cuando fue entrenador el Pollo Vélez, saca la cuenta de los jugadores de aquella época. El Pollo Vélez era el entrenador. Sigo. Y ahí estaba Manolito Neira, me acuerdo, y otros jugadores más. Pues. Y perdieron el campeonato por un penal en esa época. El campeonato fue perdido por un penal. Le saluda orgullosamente en este día quien más le ama, pues, su mamita, la Blanquita Guerra. Saludos para Blanquita, la mamá, que orgulloso siempre de sus cabros, pues. Saludos para ellos, chiquillos, de esfuerzo, de trabajo, de responsabilidad. Muchas felicidades para Blanquita por ser la mamá de Danilo Ormeño Guerra, que hoy está de cumpleaños feliz. Danilo, muchas felicidades. No te voy a cantar el cumpleaños feliz para no echarte a perder la tarde. Saludos para Danilo, ¿eh? Un abrazo desde la festival, pues, amigo. Que lo pases muy bien. Saludos, Blanquita. Nos veremos. Chau.

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1: Vamos a conocer algunas promociones que la Festival en este día viernes corrijo el Lalo, la sala de sonido, la Alejandrita en el departamento de prensa de Festival. Dice así. El Club Deportivo Diego Monterrey, el Montemonte, está invitando a la venta del pescado frito que van a tener con agregado el próximo viernes. ¿Eh? El próximo viernes, Lalo. Agosto ya. Desde las 13:30 horas en la sede de calle Madrid 225, en Recreo. El valor, 4.000 pesos. Es la tumba de pescado frito con agregado. Las reservas ya las puede hacer al más 569-879-517-88. ¿Ya? Listo. La agrupación de personas ciegas, Chicos Bellavista de Quilpué, está cumpliendo un año. Felicitaciones. Bueno. Están de aniversario el próximo 8 de agosto y lo van a celebrar el día 13 en el Centro Cultural Daniel de la Vega a las 11:30 horas. Más informaciones en el 99-29-34-366. La Oficina Comunal de Personas Mayores está invitando a todas las parejas cuequeras de nuestra comuna a participar en el Campeonato Comunal de Cueca para Personas Mayores 2026. Requisitos: tener 60 años o más, residir en la comuna de Viña del Mar, contar con salud compatible con la actividad, y las inscripciones en Oficina Comunal de Personas Mayores de Avenida Valparaíso 729, en grupos prioritarios o también en 1 Norte 1929, esquina Sporting. Hay un mensaje por acá que dice: cuidar de una persona con demencia es una labor llena de dedicación, compromiso y amor. Sin embargo, para brindar un mejor acompañamiento, también es importante contar con espacios de aprendizaje, apoyo y autocuidado. Por ello, el Hospital Dr. Gustavo Frique está invitando cordialmente a participar en el taller de acompañamiento y herramientas para cuidadoras de personas con demencia, un ciclo de encuentros prácticos donde podrán compartir experiencias, recibir orientación y adquirir herramientas sencillas que les van a ayudar en su labor diaria, en un ambiente de respeto, comprensión y apoyo mutuo. Apoyo, detalles de este taller, ¿cuándo? Todos los martes. Agosto, por ejemplo, martes 11, 18 y 25. En septiembre, martes 1, 8 y 15, horario de 10 a 12 horas. En el lugar de la biblioteca del Hospital Frique, el hospital antiguo, en el primer piso, una biblioteca muy bonita. Los cupos sí son limitados, ¿eh? Para asegurar su participación, confirmen su asistencia. Buen dato, ¿eh? Y qué importante eso de personas cuidadoras con personas con alguna dificultad de coeficiente intelectual. Son las 17:25.

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Faltan 25 minutos ya para las 18 en la festival. ¿Se viene el fútbol? ¿Ah? Sí, a las 18 horas en Quillota, ciudad creada con cariño, en el Lucio Fariña Fernández, San Luis de Quillota recibe a Rangers por la fecha 18 de la Liga de Ascenso. Y luego a las 20:30 el Clásico del Norte, San Marcos de Arica, Deportes Iquique. Y por acá, por la Liga de Primera, fecha 17, se inaugura a las 20 horas de hoy, el partido en la Universidad de Concepción frente al Audax Italiano. Faltan 24 minutos para las 18 del festival.

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Ya faltan 13 minutos para las 18, 13 para las 18, aquí en la Festival La Radio Colores de Chile. ¿Qué más tenemos para hoy? Que llegue luego nomás Claudio Bustamante. Es lo único que tengo.

0: Ustedes no saben la satisfacción que siente una persona.
1: ¿Qué?
0: La alegría, el gozo, el contento, la felicidad.
2: ¡Qué lindo! ¡Qué maravilloso!
0: ¿Cierto, Lalo, que puede sentir una persona? Cuando llega el colega a sacarlo del turno.

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0: 18 horas.
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0: Estas son las informaciones. El gobernador Rodrigo Mundaca se reunió con el ministro de Hacienda, Jorge Quirós, para abordar los desafíos de la región en los ámbitos de empleo, inversión pública y descentralización. ENAP reportó utilidades por 579 millones de pesos en el primer semestre del 2026 y suma 5 años y medio con resultados positivos. La Contraloría General de la República ordenó iniciar un sumario administrativo a la Secretaria Regional Ministerial de Salud de Arica y Parinacota y a los servicios pertinentes a raíz de la polémica oferta laboral que se publicó. En Ecuador, el ministro del Interior es atacado a tiros en medio de operativo antidrogas. Los disparos fueron ejecutados por una mujer acusada de liderar una organización criminal. Mall Plaza acuerda compra de 8 centros comerciales en Colombia por cerca de 376 millones. La operación permitirá a la compañía incorporar 180 mil metros cuadrados arrendables. Allanan 6 domicilios y desarticulan red de explotación sexual de mujeres y adolescentes en Tarapacá. Y se contabilizan 10 personas detenidas. De acuerdo al INE, el desempleo en el trimestre de abril-junio fue de 9,4%. La cifra representó una alza de 0,5 puntos en 12 meses. Más de 3.200 millones de pesos fueron destinados a la región de Valparaíso para los fondos de recuperación anunciados por el gobierno a 3.742 familias cuyos hogares tuvieron algún daño por lluvias. Presidente de Ceuta cifra en 60.000 las personas que han ingresado desde Marruecos. En tanto, el número de cadáveres encontrados en las últimas horas en la costa de la ciudad española asciende a 43. El ministro de Relaciones Exteriores, Francisco Pérez Mackenna, dice que deportaciones no son parte de la reactivación de las relaciones consulares con Venezuela. 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

0: Son las del fan club.
1: ¿Ah? Hola, Bamba, Bam. Chay, joven Lalo, chayito. Ah, gracias.
2: Hola, Bamba.
1: Joven Lalo se fue, pero abrigadísimo. Con razón, no le entran bala al joven Lalo. Gorro, chaqueta,
3: ¿con qué ropa?
1: Cuello. ¿Cómo están? Bienvenidas, permiso. Disculpe que no los había saludado, es que como... Que no me voy de la radio desde anoche. ¿Cómo está, gatito Alexis?
2: Hola, papurri.
1: Qué bien, gatito. Bien, trajo la escalera larga y la cortita. Para la Bamba. Eso. En mi casa me dicen el inocente. De 15 a 20 no será. No, no. Ese sería el indecente, ¿ah?
4: En mi casa, que queda don Ernesto.
1: Me dicen el inocente. Ese que pide pan y no tiene dientes. 6:10 p.m. ¿Cómo están? Buenas tardes, bienvenidas, bienvenidos. Viña Outlet Park, junto a nosotros. Es viernes. Eso no es todo.
5: ¡Chavales!
1: Pues.
5: ¡Viernes!
1: Sí, y es fin de mes. Ah, andábamos dulce hasta hace una hora atrás. Ya se acabó.
6: Todo se derrumbó dentro de mí.
1: Ya la quitaron ya. 6:11 p.m. en festival.
7: Esto es una

0: Eso, los hooligans. Los hooligans con ese tema. Color azul pastel, decía. El azul pastel. ¿Cuál es el azul pastel? Es el... Ah, ya. Es el tono delicado. Como ella. Es un tono delicado y claro del azul. ¿Ya? Es un azul más pálido.
1: Por ahí va la cosa.
0: Claro que sí. Es color azul primario ubicado en la región cian del círculo cromático. Oh,
2: ¡ay, caramba!
0: ¿Y a quién le importa?
3: ¡Dale más color, pues, chorizo!
0: Pero bueno, bienvenidas, bienvenidos. Gracias por estar junto a nosotros en esta jornada festivalera con las lluvias. Nos mojamos hoy día, pero ya no llueve en este minuto. ¿Eh? Pero vamos a ver qué pasa más rato, porque... usted sabe. No llueve, pero gotea.
4: Usted sabe. Madre.

0: Santiago querido, bien, Leodán, Santiago añorado de ti. Ah, mejor ni vuelvo. Con respeto para Santiago, pero nuestra región es mucho mejor. Claro, claro que sí. Oye, hoy día saludamos a Ignacio, que está de onomástico para Nachito. Muchas felicidades, Ignacio e Ignacia, ¿no? Claro que sí. Que lo pasen bien, la gente que está de cumpleaños. Vamos al Facebook, ya está nuestra publicación. Recuerde, para esta hora del día, la compañía de Radio Festivales, junto a la simpatía de nuestro tallo, Claudio Bustamante y Alexis Gatica.
1: Claudio.
0: Más 569-537-293-25. El Festi WhatsApp. Y estamos en Facebook, en Radio Festival Oficial. En Insta, arroba radio okay. Guión bajo festival. Oiga, Juanito. Ya, pues.
2: ¡Ya no aguanto más!
0: Tómese el tónico, señor. Tómese los remedios.
3: Acuche.
0: No, pero tiene que recuperarse. Rosita, o sea, mientras tanto, te sabes. ¿Ah? El osito es lo que hay. ¿Ah? La jefa dijo, no alcanzó para más.
4: Perdón, esa es su naturaleza.
0: Rosita Osandón, hola Claudito, hoy viernes me merezco no hacer nada, ¿cierto? Me merezco no hacer nada hasta las 11. Hoy, porque...
1: Ay.
0: Claro, hasta las 11. Y a mis enanos tomarán 11, dice, mire los enanos. Rosita Osandón,
5: ¡a comer!
0: ¿Qué se cree, Blancanieves? A la hora, ahora dice, solo a disfrutar... Los mejores recuerdos juntos a
6: espectaculares.
0: Bendecida tarde, qué lindo, Rosita. Siempre tan qué amable. Lindo, ¿eh? Siempre tan amable. Oh, huelo a. Oh.
5: ¡A comer!
0: Ay, huelo a sopa y pilla, maestro.
7: ¡Apúrense en comer! ¡Que viene la micro!
0: ¿Ah? Están pasaditas, parece. ¡Oh! ¡Huelo a picarón, maestro!
6: ¡Una delicia!
0: Oh, ¡qué maravilla! ¡Oh, huelo a calzones rotos! ¿Le gustan los calzones rotos, gatito? Sí, me encantan, dijo gatito. Pero prefiero los descosidos.

0: y ahí estaban los Chicago, banda nacida en el año 1967. Sí, en el 67. Aunque originalmente, según dicen, se llamaban los Chicago Transit Authority. Nombre que debieron recortar por problemas jurídicos con la autoridad de transporte de la ciudad, como la Serena, una cosa así. Entonces, no pudieron usar el nombre tan largo y lo usaron más cortito. Igual que... No, quedó solo en Chicago. Y siguen actualmente activos.
1: Espectacular.
0: Ahí está Peter Cetera. Está Peter Cetera.
2: Está piteando la tetera.
0: Teníamos un compañero de curso que le decía, oh, el Peter Cetera, ¿no? Pero le decían Cor. Cor Cetera. 6 de la tarde con 26 minutos. Vamos al Festi WhatsApp mejor, antes que se me agüen las tallas. Aló, buenas tardes.
3: Hola, Juan. Hola, amigo. Hola. Claudio. Busto Amante. Perdón, Busto Amante.
0: Aló.
3: Bueno, estaba viendo un temito.
0: ¿Cómo supo?
3: Hoy aquí escuchándolo, la lluvia y todo, y ya está un poquito mojado por dentro.
0: Sí, no, la mejor
3: bueno,
0: manera de mojarse.
3: Un tema que me está debiendo de Adrián y su hermana. Qué bonito. Qué bonito es tu pelo negro. Se lo quiero dedicar a mi nietecita que va a estar escuchando acá, que siempre te lo cantaba, se lo dedicaba. Y felicitarlo, amigo, que por fin llegó ya la hora, que hace escucharlo, también que los acorta la noche, la tarde.
0: Eso.
3: Y aquí en mi taller, aquí todos escuchándolo a usted. Después le vamos a mandar unas incidencias, unas tallitas por aquí que tienen guardadas para usted. No. Cuando ya se empiecen a acostar los niños, se las vamos a tirar.
0: Ah, mierda.
3: Ya, un abrazo para todos y que tengan muy buen turno. Chao, chao.
0: Chao, cuando se empiezan a acostar los niños, dice. Ah.
2: Depende. ¿Dónde la viste?
0: Depende, porque aquí el niño no se acuesta temprano. 6:28. ¡Hola, tío! Ese. En festival.
2: ¡Hola, tío!
0: ¿No ves? Ahí todavía anda revolviéndola.
2: ¡Pase dos luces!
0: Pídesela a su tío cuando le paguen la licencia.
2: Señor.

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0: sus labios. Qué bien, la lluvia como cae, compadre. Cae, cae. Y vuelve la lluvia, vuelve, pero vuelve el domingo.
1: ¡Ay, caramba!
0: Sí. Domingo, domingo, domingo. Pero no es tanto, ¿eh? Más viento. Cubierto y lluvia débil. Pero de ahí vamos a ir actualizando el informe del tiempo que nos prepara la Dirección Meteorológica de Chile. O Meteo Red, o Pamela Meteo. ¿Ah? De Meteo Red, pues claro que sí, está muy topísima ella, absolutamente. Sí, la vemos en televisión. Hola, buenas tardes, buenas noches. ¿Con quién hablamos? ¿Cuál es su nombre?
2: Hola, ¿cómo estamos? Leonico.
0: Henry Panuel.
2: ¿Cómo están? Chao, chao. Juanito de Miraflores. Chao, chao.
0: Juanito de Miraflores. Oh.
3: Ay, Juan.
0: Juanito de Miraflores. Ay, ¿cómo es el otro? El ratón Mickey. Eso.
4: Oh, hola, Ochoro.
0: ¿Te acuerdas? El... La más que herramienta misteriosa. ¡Ochoro!
5: Hola, soy Bob Esponja. Y saludo a todos los oyentes de Radio Festival.
0: ¡Ah, buena Bob Esponja! Tenía un amigo que le decían Bob Esponja.
4: ¡Salud, compadre!
0: ¡Ochoro!
6: Oh, está aprendiendo.
0: 21 minutos para las 7 en Festival. Póngase otro maestro de esos buenos, de esos de vinilo,

0: Eso, y ahora viene el sereno. Ah, qué lindas canciones de lluvia. José, pues. No me pregunte cuál José. 18 minutos. Porque vino y se fue. 18 para las 7 en festival. Qué lindo recuerdo. Pero no, oiga, no inviten que siga lloviendo un poquitito, porque ya está mucha lluvia ya. ¿Cómo lo harán en el sur? Señor, estamos muy aguados.
1: Estamos hasta el loli.
0: Cierto, mucha agua, maestro. Yo en compensación hace 4 días que no me baño.
2: Muy bien. ¡Ay, qué asco!
0: No, ¿cómo se le ocurre? La última vez que hice eso me bajaron de la micro.
3: Ya.
0: Vamos al Festi WhatsApp mejor. Oh, es para ahorrar energético, dijo don Ramón. Hola, buenas noches. Buenas tardes. ¿Con quién hablamos?
4: Hola, compañero. Sí, se llama solamente Qué Bonito. El tema original es de Lola Flores. Lo canta con su hija, sí, en el cumpleaños de su hija, sí. Pero en la Teletón de hace unos años atrás, no me acuerdo.
0: Sí, vino Adrián.
4: Vino un muchacho invitado, sí, al cierre de Teletón de esta dimensión. Él vino con su hermana y lo interpretó ahí. Y se llama Qué Bonito.
0: Esa.
4: Bueno, el nombre que vino,
0: a él le salía
4: el
0: más bonito.
4: Que vino esa vez es Adrián con su hermana vino, sí, al cierre, sí, del Teletón de esta dimensión.
0: ¿Cómo olvidar a esa hermana?
4: Con una discapacidad encefálica, sí, que, bueno, desgraciadamente parece que ya no está, o si está, está muy mal.
0: Oh. Eso. Yo lo vi grande después al Lolo, pero no sé qué habrá pasado con él. Pero después lo vimos mucho más Lolo ya. Pero el tema lo grabó Rosario, claro, que se parece a Lola. Rosario en el año 1996. Es muy lindo el tema, ¿eh? Qué bonito sería. Oh, qué bonito. Así como diría Meloni y Melame, ¡qué bonito!

0: qué bonito, qué bonito el acopio, ¿no? Oye, perdón. Fue culpa mía, gatito. Que la puse a todo volumen. Qué bonito. Ay, es que le sale muy bien a Rosario Flores. Mira, Rosario Flores. Qué bonito. Qué bonito. Qué bonito. No,
1: qué lindo, qué maravilloso.
0: Nos dejó pensando el amigo cuando decía, claro, Adrián Martín, este joven español que vino a la Teletón años atrás y cantó este tema con sus hermanos, conmovió a todos. Claro. Malagueño, Adrián Martín, a causa de una hidrocefalia, con 9 años ya fue considerado como un niño prodigio, deslumbrando a todos con su voz. Bueno. Lo que dice por acá, Adrián Martín es un joven con hidrocefalia con una malformación congénita. La realidad es que la discapacidad nunca ha sido un impedimento para Adrián, que desde muy pequeño tenía claro su sueño de ser cantante. Su sueño que continúa moldeando en pleno 2026. Se aparecen fotografías de él ya grande. Claro. En la actualidad, dice Adrián Martín, sigue ligado al mundo de la música, realizando conciertos y lanzando nuevas canciones que llegan directamente al corazón. Adrián, que fue un niño prodigio que derribó barreras, hoy sigue demostrando que las personas con discapacidad también tienen su espacio en el mundo de la música profesional. Qué bueno que esté bien entonces, ¿eh? Claro. El artista, claro. Adrián Martín, exactamente. Qué bonito. Y movía la cabecita, y muy tierno. 11 minutos para las 7. Qué bonito. 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A prepararse porque vuelven las lluvias el domingo. Así es. El domingo vuelven las lluvias, así que a prepararse, maestro. 10 minutos para las 19 horas en Festival.

0: Ahí nomás, 0345, o sea, más 569-537-293-25. Eso, Pedro. Oye, van a reabrir Altamirano, Avenida Altamirano el martes, próximo martes de todo el 4 de agosto. Pero para vehículos menores, sí. Pero se va a reabrir para vehículos menores Avenida Altamirano en Valparaíso, que quedó ahí media complicada con ese socavón y todo aquello. Exactamente. Así que buenas noticias. Vamos al Festi WhatsApp. No, aquí al Facebook. Graciela Enríquez Pulgar. Hola, buenas noches. Mi locutor favorito, dice. ¿Cómo están? ¡Feliz viernes! Les deseo una... Pues que ha llegado el viernes. ¡Felices! Les deseo una linda jornada. Cuídense mucho. Estamos ahí cuidándonos. Saludos al gatito.
1: ¡Aquí estoy!
0: Y salude a mi hijo Nicolás Ignacio. ¡Mira, estadio nomástico! Nachito, Nicolás Ignacio, que hoy salió de vacaciones. Y bueno, San Ignacio también. Salió de vacaciones en su cole, ahí en España, claro. Gracias, Yolé. ¿Mucho calor allá o no? Sí, ah, no, sí, no. En España están, pero...
1: Estamos hasta el loli.
0: Están cayendo los pollos asados con papas...
2: ¡No aguanto más!
0: Con papas fritas, maestro.
3: ¡Frígido!
0: Oiga, es tremendo. Catasport. Buenas tardes. Buenas tardes.
1: Hola, Baburri.
0: Grande, Claudito. Sí, grande y grueso. Saludos desde Placilla. A propósito, atentamente Guillermo de Placilla. Bueno, ¿cómo está en Placilla, maestro?
1: Salud, compadre.
0: Oye, saludo a Guillermo de Placilla. Averíguate si están los mismos precios, Guillermo, por favor.
1: Gracias por el dato, cabrón.
0: Me eche el mote con huesillo.
1: Andalán.
0: Albertina Ramírez. Hola, Claudito lindo, mi niño gatito. Mire, gatito. Periodista. Hoy día está la Super Ale. Alejandra Zamorano Fuentes. Claro que sí. Eso. Disfrutando de su compañía y descansando. ¡Oh, qué rico! ¿Qué es eso? ¿Qué significa esa palabra? Ah.
3: ¿Qué es eso?
0: Cariños y abracitos bien reapretaditos. ¡Qué rico! Abracitos apretaditos. 4 minutos para las 19 ya en festival. Recuerdo, primera parte.

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0: 19 horas, un minuto.
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0: Estas son las informaciones. Contraloría dicta iniciar sumario administrativo por ex seremi de Arica y Parinacota, que solicitaba a dos tecnólogos médicos que fuesen republicanos o hijos de republicanos, razón por la cual fue removida de su cargo. Alcalde Nelson Estay de Villa Alemana se certifica para aplicar la FIBE y reforzar atención a familias afectadas por emergencias en Villa Alemana. Mesa regional aborda desafíos de empleabilidad y género en el sector energético. Busca consolidarse como un espacio permanente de articulación público-privada para anticipar las necesidades laborales del sector. Nuevo proceso de Chile Valora certifica la experiencia de más de 70 trabajadores de la región de Valparaíso. Fueron 73 diferentes provincias de la región de Valparaíso que recibieron su certificado. Funcionarios de Gendarmería son capacitados en uso racional de la fuerza. Además, se realizó reunión donde se destacó el cumplimiento regional del Plan de Derechos Humanos Institucional. El alcalde de Rinconada, Juan Galdames Carmona, rechazó de forma categórica la eventual construcción de un centro penitenciario en su comuna. Comenzó el pago de los primeros bonos de recuperación para familias afectadas por la lluvia en la región de Valparaíso. Se espera que en las próximas semanas se realice un nuevo pago a las familias. Justicia de Perú ordena la excarcelación del expresidente Ollanta Humala. Seremi del MOP y Seremi de Transportes coordinan obras y plan de mitigación para resguardar la conectividad en Avenida Altamirano. Restos de un mamut aparecen en el lecho del Danubio en Bulgaria. Al bajar el nivel del agua debido a la sequía, dejó al descubierto sus restos. 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

0: Eso, qué bien, Cadillac, Jerónimos Cadillac, mi, uy, un Cadillac.
1: Siete.
0: Siete. Con suerte un Corsa. 7:08 en Festival. ¡Qué rico! ¿Cómo están esas sopaipillas? ¡Qué maravilla! ¡Qué maravilla! Con ¿idea mía o habían también sopaipillas con como con dulce, no? ¿Sí? Las pasadas pueden ser, sí, sí. Claro que sí. Las fritandelas, los calzones rotos, maestro. Con el polvito blanco.
2: Una delicia.
0: Ah. Azúcar flor. ¿Ah? ¿Qué cree que le iban a echar bicarbonato? No. Azúcar flor. El polvito blanco ahí en eso. Los picarones, maestro. Oh, así al manso picarón. Qué bueno. Los picarones también se pueden comer pasaditos también, ¿eh? Así es.
3: ¡Apúrense en comer! ¡Qué viene la micro!
0: No, nos vamos en Didi hoy día.
4: ¡Rígido! ¿Ah?
0: Total, ya pagaron. 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Más ratito nos acompañan. Ahora seguimos con Viña Bullet Park porque están los recuerdos todavía, Claudio. Ya, ok. ¡Chao!

0: Estamos jugando, juguemos a la ronda de San Miguel. Qué bonito. Bueno, lo que hablábamos el otro día, los juegos de lluvia, claro, donde la familia a veces nos cortaba la luz y teníamos que estar porque llovía como 3, 4, 5 días seguidos sin parar, maestro. Qué tremendo. Ahí el bachillerato, ahí jugábamos al ludo, a la dama. ¿Cuánto a la cheve, decía un amigo ahí? ¿Cómo era? ¿Menta o fruta? Eso, menta o fruta. Mire que eran a darse besos. El sitio, si le salía menta, era beso en... ¿dónde? En la cara. Y si le salía fruta, beso en la boca. Oh. Pero había chicles, habían chicles de plátano también. Pero eso no se jugaba. Claro que sí. El Freshen Up tampoco entraba. Qué bien. Juegos maravillosos. El gato. El ahorcado. Claro, adivinar una palabra. Ibas quemando ahí al... Claro que sí. Ah, palabra de cuatro letras. No es esa. Mamá. Claro, al tiro.
1: ¿Dónde la viste?
0: Qué lindas canciones, qué lindos recuerdos. ¿Se acuerdan ustedes cuando llovía y eran chiquititos? Ah, y la mamá hacía sopaipilla y hacía con su voz tierna, dulce, delicada, que rompía el silencio de la lluvia y de manera tan cariñosa decía...
2: ¿Qué te dije recién? Quiero que te quedes callado a escuchar cómo se escucha.
0: ¡A comer! Eso, ya. Ya hay que llegar a...
3: ¡Apúrense en comer! ¡Eso! ¡Que viene la micro!

0: Eso, bonito, bonito, bonito. Qué lindos recuerdos. ¿Quién cantaba esa? Los Náufragos. Esa me gusta. De boliche, boliche. Dios sabe que hice carne esa canción.
1: Deja la radio tranquila.
0: De boliche, boliche.
2: ¡Salud, compadre!
0: Más 569-537-293-25. ¿Dispara usted o disparo yo? ¿Dispara usted? Ya. Hola, buenas tardes.
3: Hola, Radio Festival. Buenas noches. ¿Cómo están?
0: Bien, pues.
3: Aquí saludo desde Punta Arenas, Punta Arenas. Aquí estoy con la Lorena.
4: Hola.
0: Hola, Lore.
3: Hace un frío. Oye.
4: Con bien.
3: Oh, ya no se nevó.
0: No me diga nevó.
3: Así que un saludo a todos ustedes. Como más de
4: 37
3: años, 87 años escuchándolo.
0: Qué bueno.
3: Un saludo a todos ustedes y como siempre a mi familia de Reñaca Alto.
0: Y con Lorena, su hija.
3: Y a mi viejo Juan Cortés Gutiérrez y a mi mami Olivia Barona que están en el cielo.
4: El cielito.
3: Y un timita.
4: Mío.
3: ¿Cierto? ¿Cuál timita?
0: Lore.
4: Arriba.
0: Seguimos siempre arriba. Eso.
3: Un Leonardo Fabio.
0: Arriba es mejor. Leonardo Fabio.
3: Hoy la vi, fue casualidad. Yo estaba en el bar.
0: Otra vez.
4: Ay, no me veo lo oído.
3: Chaito. Muchas gracias. Que estén bien. Bye. Saludos a todos ustedes. Un agrado escucharlo todos los días.
4: Bye, bye.
0: Igual que a la Lore.
5: Bueno, chao.
0: Qué linda la Lore. Y la Lore le interrumpe al papá y todo ese nota que es regalona.
6: Aquí estamos,
0: pero...
6: escuchando.
0: Eso, maestro. ¿Y le programamos esa o no? ¿Sí? ¿Ya? Hoy la vi. Yo estaba en el bar.
7: Ay.
0: La miré al pasar. Yo le sonreí y le quise hablar, pero mejor seguí en el bar.
1: Oh, está prendiendo.
0: Estaba lloviendo afuera y hacía tanto frío.
8: Hoy la vi. 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

0: Oh,
1: qué lindo.
0: Qué lindo, qué lindo canta Leonardo Fabio. Tierno amanecer. Sé que nunca más. ¿Cómo olvidar tú?
2: Imposible.
0: Sí. ¿Cómo olvidar tu pelo? ¿Cómo olvidar tu aroma? Está con el agua cortada.
3: No. ¡Qué asco!
2: ¡Estamos al borde del abismo!
0: ¿Cómo olvidar tu aroma? Oye, qué poesía más grande, mira. Si aún navega en mis labios el sabor de tu boca. ¡Genial! Fuiste mía un verano, solamente un verano. Yo no olvido la playa, ni aquel viejo café. Sobre todo el café. Ni aquel pájaro herido que entibiaste en tu mano. No sé qué habrá querido decir con eso. Pero...
3: ¡ya no aguanto más!
0: Pero qué lindo, qué
4: osito
0: lindo.
4: Calientito.
0: Ni aquel pájaro herido que entibiaste. Mire, pobre pajarito. Encontraron un polluelo, parece. Había que entibiarlo. Pobre pajarito. Ay, señor. 7:26 minutos. Hola, buenas. El pajarito. Hola, buenas tardes.
4: Hola, buenas tardes, sí. Claudito. Hola, gatito. Y me encanta la Alejandra.
0: Cierto.
4: Bueno.
0: Única, grande,
4: aquí
0: nuestra.
4: Aún yo en cama. Exámenes tras exámenes. Pero ustedes me suben mucho el ánimo.
0: Esa es la idea.
4: Claudito, yo me río de todos tus términos que dices de travesura, pero yo callo todo eso.
0: ¡Ah, qué bueno!
4: Oye,
0: no me eché el agua.
4: Muy buena la música, hermosa, maravillosa.
0: Cierto.
4: Y me gustaría ver si pueden tocar Así de Fácil por José José.
0: Es muy buena esa.
4: Y como sigo escuchando, ya después les deseo un lindo viaje a sus casas, que lleguen sin novedad, abríguense mucho. Y yo, como les dije, aún sigo en cama. Ya, chiquillos,
0: que se mejore
4: un besito
0: pronto.
4: Y un abracito así bien apretadito. Bendiciones, Dios se los manda. Chau, chau.
0: Abríguese mucho.
4: Marité, Canal Big.
0: Marité, pues. Marité, la buena. No. Se va a enojar la. Abríguese mucho, Marité. Y además el día está bastante.
2: Estoy
0: indignada. Para quedarse en camita. ¿Y qué decía de él? Se me olvidó una talla que este. La Marité. La Teruca. No, Marité. Exacto. Está enfermita y bueno, se ríe con las tallas y todo aquello. Qué bueno. Qué bueno. 7:28 en festival. Tenía una talla re buena, se me olvidó, pero mejor. A lo mejor Dios quiso. Dios con 19:28 en festival. ¿Qué tema pidió? ¡Ah! Esa, Así de Fácil. Muy buena ese tema. Yo se lo dediqué una vez a mi señora. Por un año me mandó a la punta del cerro.
2: ¡Esto es una trampa!
0: Un buen día me iré a...
2: ¡Estamos al borde del abismo!
0: Y yo, bueno, cometí el error de chispearle el otro. Así de fácil. Así de fácil me mandó a la punta del cerro.
5: ¿Cuál le puedo arrendar una piececita para las emergencias?
0: Un año me costó volver.
2: ¡Ay, caramba!
0: Así de fácil.

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faltan 28 minutos para las 20 horas.

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1: Eso, he llegado hasta tu casa. ¿Aló? Sí, qué bonito.
2: Estoy indignada.
1: Ese tema lo pidieron, maestro. Sí, lo habían pedido por acá. Sí. Tina, Tina. Ve, Tinita, hasta que le apuntó, Tina. Tinita Ayala Rojas dice: hola, gatito. Alecita, mi. Alecita. Hoy día nos acompaña ella, pues, a el sol de festival. Alejandra Zamorano Fuentes. Y Osito. Aquí estamos. Cállate, el Osito, me dice. ¿Cómo están?
2: Osito travieso.
1: Saludos desde Santiago, con mucho cariño. A propósito de Sereno, dice, había un programa de la Radio Familia de Talca. Mira, Radio Familia de Talca, que se llamaba El Sereno de la Medianoche. Con Lucho Bielma. Bielma parece. Dice, me gustaría pedirle la canción de Osvaldo Cuadros. Nada. Ahí estaba, pues. ¿Eh? No, ¿cómo que nada? Ahí está Osvaldo Cuadros. Me encanta ese Osvaldo Cuadros. Muy buen apellido.
3: ¿Con qué ropa?
1: Era oriundo de Carlson City, creo. No, Osvaldo Cuadros es de origen brasileño, pero radicado en Chile, ampliamente reconocido por su participación en la Nueva Ola. Claro que sí. Durante la década de los 60, ¿lo recuerda? Esa, ahí está. ¡Qué belleza! ¡Qué pereza! Actualmente se encuentra dedicado a la música y a la obra cristiana. Se volvió evangélico. En sus canciones más recordadas figuran Nada, Esta Noche Pago Yo, que le escribió el Negro Collao para que la cantara, y La Plaza, que marcaron una época. Bien, qué belleza, sí. Oye, vamos a otros saluditos por allá. Bernarda Toro Maldonado, don Claudio, su programa es de lo mejor que he escuchado. Siempre me deja con una sonrisa.
3: Espectacular.
1: Y su compañía es lo máximo. Oh, ah, no. Qué comentario más bueno. ¿Qué? Le voy a poner, me encanta.
3: Qué lindo.
1: No hay otra reacción más rimbombante que eso. Me encanta. Pero no me deja ponerme, me encanta. Bueno, le voy a poner me gusta. Que tengo el mouse aquí medio mañoso.
4: Estamos hasta el lore.
1: Como ella. Oye, no, muchas gracias. Muchas gracias. 20 minutos para las 20 horas. Ese es nuestro mejor pago, ¿eh? Que ustedes estén contentas, conformes y todo aquello. Sí, porque es cierto, a fin de mes nos depositan un chocosito. Pero nos dura 2 días, ¿no?

0: es Twisting. Ahí estaba Luis Day, Luis Dimas el Rey. Ah, llévame a volar hacia la luna, quiero. Y qué linda canción. Luchito Dimas, grande Luchito Dimas. Te perdono lo de la foto con mi señora, Luis Dimas. Te lo perdono.
1: Estoy indignada.
0: Solo por lo grande que fue, tremendo Luis Dimas. ¿Le conté esa talla o no? No, pero ¿para qué lo voy a dejar más?
1: ¡Estamos al borde del abismo!
0: Muy chicha fresca, Lucho Dimas. Una vez nos invitaron acá a un restaurante de Caleta Barca o Caleta Portales, fue. Pues, ya, total que con orquesta y todo, que partí. Llevé yo a mi... A mi patrón, a mi señora. Coloreamos en ese tiempo, pero no, ya estábamos, ya parece. Sí, ya estábamos bien firmes. Y bien, pues éramos más jóvenes, evidentemente. Y ya, pues, perfecto, estuvimos con unos colegas ahí bailando. Y salió el gran Luis Dimas. Hoy un show maravilloso, porque ha sido un show en vivo, pero espectacular. Es muy histriónico Luis Dimas. Casi como Rafael, una cosa, pero impresionante. Después terminó el evento, ya fuimos a saludar ahí al Gustavo Pradena, era el fallecido ya. Locutor que era el representante de Luis Dimas, así que Gustavo le dijo, trabajamos con Gustavo en la Radio Color hace años. Y le dijo, oye, mira, gente de radio, Claudio Bustamante, qué sé yo, ya una foto. Y yo con mi señora, tirando pinta, yo ahí para presentarle a Luis Dimas, a mi señora. Y ya, perfecto, nos ponemos ahí. No, me dice, yo al medio, me dice Luis Dimas. Ah, perfecto, ya, ok. Nos sacamos la foto. Ya, estúpido.
2: Te sacaron la
0: después,
2: foto.
0: Después mi señora, que era mi polola en ese tiempo. No, y grande Luis Dimas. Sí, grande y fresco. Pero ¿por qué? Porque cuando abrazó para el tema de la foto, se le anduvo cayendo la mano al Luis Dimas.
1: Estoy indignada.
0: ¿Para qué le digo para qué lado? Si para mi lado no fue.
3: Es feíto.
0: Oh, no, pero te la perdono, Luis. 15 minutos para las 20 horas en festival. Hola, buenas tardes.
4: Hola, Claudito. Hola, gatito. Tuviste turno. Aquí recién te están saludando. Recién terminando de tomar oncecita y escuchando los lindos recuerdos. Claudito, está muy, muy lindo las canciones hoy día. Muy lindas las canciones.
0: Cierto.
4: Así que eso conmigo, quería saludarlo antes que se me pase más la hora, después se me olvida saludarlo.
0: Claro.
4: Así que decirle que espero que hayan llegado bien ahí a la radio. Yo llegué también de mi trabajo, llegué bien, gracias a Dios. Así que
0: bien,
4: eso con mi niño.
0: Bien mojado.
4: Quería decirle que aquí vamos a seguir escuchando las lindas canciones, como todos los días. Le mando un abracito, hartos cariños para ustedes y hartos besitos. Y ayer escuché mis saludos, así que está muy bien.
0: No andaba en el patio.
4: Eso, ¿ya? Abracito, cuídense mucho.
0: Uy, sí.
5: Hay que cuidar.
0: Hoy día nos agarró todo el mangazo en la mañana, maestro. Llegamos, pero como diuca de mojado, se me mojó hasta el picarón. ¿Qué si traía picarón a la radio? No. Quedaron todos mojados, no. Se perdieron. 15 para las 20 en festival.

0: cuando llegaste y todavía no llega. 11 minutos para las 20 en festival. Qué lindo, Piero, el argentino. 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En el club de los festivaleros. Buenas tardes. Hola.
1: Hola, Claudito. ¿Cómo estás? Espero que esté muy bien.
0: Bien.
1: La mañana llovió mucho. Dígame. No pude ir donde mi hija porque llovía mucho.
0: Yo aquí
1: y como está cortado todavía el camino para el Olivar, el consultorio hacia abajo,
0: ya.
1: Las micros nos dejan hasta el San Nicolás, entonces hubiese llegado como tiempos atrás, como la una diuca de mojada, así que me quedé acá en el departamento. Aquí lo estoy escuchando, lindas las canciones, me emocionan tanto.
0: Cierto.
1: Me transportan a mi juventud.
0: Cierto.
1: A mi
0: adolescencia. Mira, y las cosas montón. Que se acuerda.
1: Y qué bueno que aceptó a mi... ¿Eh? A mi sobrina, pues Marcela Zambrano.
0: Ay, sí, no, míreme.
1: ¿Ya?
0: Sí.
1: Estaban contentos porque habían escuchado los WhatsApp en el auto cuando íbamos ayer. Dice, uy, qué entretenido, qué rico tía, que no sé
0: sí.
1: qué rico, qué bueno, qué buena onda. Claudito, lo quiero muchísimo. Un gran abrazo. Ahí a todos los que están ahí hasta ahora, ¿ya? Al chico de los efectos especiales que le digo yo que lo patenté hace años atrás. Así que eso, pues,
0: ya
1: muchas bendiciones. Los quiero un montón. Gracias por acompañarme siempre.
0: Agradecida,
1: me hacen reír montones.
0: Qué bueno.
1: Montones.
0: Oiga, y diga...
1: En la tarde estaba escuchando
0: al negrito.
1: Al Néstor Collado.
0: Sí.
1: Estaba haciéndole un cojín a mi gato, pues de repente, donde me pongo ahí a reírme. Yo estaba tan concentrado haciendo que se me había olvidado echarle el relleno al cojín, ahí tuve que desarmarlo. Así que ya terminé.
0: Le quedó hueco.
1: Un besito, se les quiere mucho.
0: Hola, Cedid, gracias. Gracias a usted. Oiga, y que no tiene que dar las gracias, como gracias por aceptar a mi sobrina en amigo de Facebook. Díganle a su sobrina que le aceptaría todo. No.
2: Estoy indignada.
0: No,
2: esto
0: ve.
2: Es una trampa.
0: Sin mirar no hay engaño. 9.
2: Estoy indignada. Estamos al borde del abismo.
0: 9 minutos para las 20 horas. Oh, nos vamos. Alcanzo uno más aquí, pero aquí escrito. Hola amigos, Adolfo Baldassare. ¿Cómo están?
3: Hola,
0: ¿vives aún, Claudito? Aquí estamos. Viviendo. Viviendo aquí. Mira que. Mira que me alegraste toda la semana, el día, mientras trabajaba. Claro, porque he estado de noche y de mañana. Ja, ja, ja, ja, dice. Un abrazo y muy buena onda para ti y mi amigo Gatito. ¿Cómo olvidar ese recuerdo de la sopa y pilla de mamá? Dice, notable. Lluvia era sinónimo de sopa y pilla, maestro. Qué maravilla la sopa y pilla. Pilla más buena. Ay, Dios mío. 6 minutos para las 20 en festival.

Esperamos haber cumplido con vuestro requerimiento. 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

0: Son las 20 horas.
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0: Estas son las informaciones. La Dirección Meteorológica de Chile adelantó que después de varios días marcados por precipitaciones intermitentes, la próxima semana debería estar mayormente con abundante nubosidad en la zona central de Chile. En una audiencia que terminó suspendida, la justicia comenzó a revisar esta jornada la medida cautelar del exdiputado y otrora militante UDI Joaquín Lavín León, quien se encuentra en prisión preventiva por fraude al fisco. Diputados PDG reprochan dichos de Manucheri sobre ex subsecretario de Hacienda y Mega Reforma. El parlamentario del PS sugirió que la exautoridad negoció bajo el efecto de las drogas. Santuario Laguna El Penal celebra 51 años con significativa recuperación de su espejo de agua, este entorno protegido creado el 31 de julio del año 1975. Registra actualmente 10 hectáreas de cuerpo de agua. Presidente José Antonio Kast recibe a embajador de China en La Moneda en semana marcada por tarifazo de Estados Unidos. Si bien la reunión es vista como un acercamiento a China en medio de la coyuntura por aranceles. Exitosa investigación de carabineros del OS-7 Valparaíso en coordinación con la Fiscalía Local de Viña del Mar culminó con 5 detenidos por tráfico de drogas e infracción a la ley de armas. Ministerio de Desarrollo Social y Familia entregará más de 700 millones a 51 organizaciones de todo el país con el fondo Recuperando Chile. Inician programa de alfabetización digital dirigido a recitadores de base en Viña del Mar. La iniciativa busca avanzar en la integración de los trabajadores informales del sector de residuos